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7: ¿Qué tal? ¿Cómo están ustedes, amigas y amigos? Bienvenidos y bienvenidas a una nueva edición de Chile Rural, este espacio que hacemos cada semana acá en FUCOA del Ministerio de Agricultura para todas y todos ustedes que nos escuchan desde Arica hasta Magallanes. Saludamos muy especialmente también a quienes se suman a través de las nuevas radioemisoras que se incorporan a nuestra red de difusión de Chile Rural. A ellas gracias también, por supuesto, por darnos la posibilidad de llegar a cada vez a más gente, especialmente del mundo rural y del campo de nuestro país. Vamos a comenzar inmediatamente. Tenemos hartos temas que comentarle que tienen que ver también con cultura, con el quehacer nuestro, ¿no? Una de nuestras principales actividades como FUCOA, que es justamente relevar y difundir el patrimonio cultural del mundo rural de nuestro país. Así que comenzamos inmediatamente junto a Christian Blower en la edición de sonido, que les habla Luis Órdenes. Les damos la bienvenida.

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1: Bueno, hola, ¿qué tal? ¿Cómo están? Nos juntamos nuevamente a comentar un tema importante del agro. Y por supuesto que el tema de cultura, que es un tema que nos convoca, por supuesto, acá en FOCOA del Ministerio de Agricultura. Es muy relevante, ¿no? Sobre todo si hablamos del mundo rural. Y por eso les cuento que ya está con nosotros en nuestro estudio nuestro director ejecutivo, precisamente Francisco Contardo. ¿Cómo estás, Francisco?
2: Muy bien, Luis. Excelente. Muy contento de poder conversar contigo y con los auditores de este programa.
1: Así es. Bueno, además está decir que, Francisco, no es primera vez que estamos a través de los micrófonos aquí de FOCOA, porque de hecho tú ya fuiste autoridad de FOCOA en años anteriores, ¿no? Y vamos a hablar, si te parece, estamos en materia, sí. Pero te lo comento a propósito que vamos a hablar de un tema que sabemos que tú no solamente conoces, sino que recuerdas con mucho cariño, que es el tema del concurso Historias de Nuestra Tierra, convocatoria 2026, que abrimos y que ya se encuentra, por supuesto, completamente abierta para todo el país. ¿Te parece si podemos conversar en líneas generales? Quienes nos escuchan a lo mejor no conozcan esta iniciativa, ¿en qué consiste? ¿Cómo nace? ¿Cuál es el objetivo detrás de eso, no solamente de FOCOA, sino que del Ministerio?
2: Sí, lo increíble de esta iniciativa, el concurso Historia de Nuestra Tierra, es que ya está en su versión número 34. Impactante como han ido pasando los años para este concurso, y se mantiene plenamente vigente y cada año incluso subiendo su participación. Uh-huh. Año tras año aumenta la cantidad de participantes en un país que no aumenta necesariamente en su cantidad de habitantes, sino que se mantiene un nivel de 20 millones de habitantes hace bastante rato, incluso decreciendo levemente, y sin embargo el concurso siempre tiene más participantes.
1: Así es. Bueno, el año pasado de hecho tuvimos un nuevo récord, ¿no? De más de 6.000 horas recibidas. Hablemos precisamente del tema de la participación de la gente. Este es una convocatoria, un concurso nacional, están todos invitados. ¿En qué consiste? Cuéntanos un poco, Francisco.
2: Bueno, la gracia de aquí, pueden participar quienes quieran escribir sus relatos, sus cuentos, también en categoría poema, y también quienes quieran hacer sus dibujos, sus ilustraciones. Uh-huh. Fundamentalmente los menores, los niños y jóvenes, categoría menores de edad, que pueden hacer sus ilustraciones, recuerdo las tradiciones, la cultura y las costumbres del mundo rural.
1: Esa es la temática central, claro.
2: Esa es la temática central, y esa misma temática también es la que nos lleva a escribir, hallar esos relatos que provienen de la tradición, que a lo mejor hemos escuchado a través de la palabra, pero nunca han sido puestos por escrito. Tienen que ser relatos inéditos. Es un desafío, no puede ser algo que ya haya sido escrito, que ya esté publicado.
1: Claro.
2: Tiene que ser distinto, diverso, nuevo.
1: Una obra original.
2: Una obra original.
1: Claro, hay que precisar, porque puede ser, por ejemplo, de un relato, un mito local, regional, nacional, que sea conocido, pero la idea es que el relato, o sea, la obra en sí, sea original. Claro.
2: Exactamente. Uh-huh. Hay un matiz ahí que es súper importante.
1: Claro, claro.
2: Tenerlo en cuenta. Y hay un trabajo súper bonito que se hace en estas distintas categorías. Por ejemplo, en la categoría de cuento, está el cuento o relato. Se dividen dos rangos etarios, en niños, niñas y jóvenes de hasta 14 años y en adolescentes y adultos de 15 o más años. Uh-huh. Claro, y normalmente la de los niños y jóvenes menores de 14 años, un bombazo, le va súper bien, porque los colegios se comprometen, las escuelas se comprometen, muchas veces un docente dentro de la escuela, el docente de lenguaje quizá, claro, el que se compromete con la iniciativa, que conoce el concurso, anima a sus alumnos, y los alumnos participan. Claro. Pero el llamado también es a que puedan participar adultos también, en la categoría de adultos, que siempre tiene una participación importante, a veces no tan masiva como los de estudiantes, porque no se ponen de acuerdo entre 30 alumnos.
1: Claro.
2: Sino que son iniciativas a veces más individuales, sí, a través de organizaciones sociales, bibliotecas, etcétera. Muchas veces se ponen de acuerdo también centros culturales, etcétera, que incentivan para participar también. Y otras veces son iniciativas individuales, ¿no es cierto? De las personas que van recordando sus historias, las historias que han ido escuchando de generación en generación, a veces las adaptan, las mejoran, les ponen un poco color, las localizan también, le dan un cariz local. Uh-huh. Y la llevan al papel. Esas historias que a lo mejor tú y yo escuchamos, no sé, al calor del fueguito ahí en un horno de leña,
1: Claro.
2: Ahí tapadito mientras uno escuchaba la fonola del ruido de la lluvia. Qué mejor, ¿no es cierto?
1: Y visitaba a los abuelos y los abuelos le contaban ciertas historias. Todos tenemos algo que decir sobre el campo y el mundo rural. Pues eso creo que es uno de los que nos caracteriza como chilenos, ¿no? Y chilenas.
2: Exacto. Así que es muy lindo. Es un concurso que tiene. Ayer lo decía ahí en una entrevista en otra radio amiga también. Como me preguntaban de, bueno, es que si sabíamos de repente los primeros concursantes que habían ganado hace 34 años. ¿Y qué era de ellos? Bueno, yo les decía, posiblemente algunos, los mayores en categoría adulto, algunos posiblemente ya no estén en plano entre terrenal.
1: Nosotros, claro.
2: Entre nosotros.
1: Pero sus obras quedan.
2: Pero permanecen a través de su obra. Y qué más lindo que eso, ¿no es cierto?
1: Qué importante eso que nos comenta, porque de hecho ahora te iba a preguntar, bueno, se reciben estas obras, Foucault las recibe, ya vamos a hablar del soporte, la plataforma para poder participar, que muchos lo saben, es historia.cl, pero vamos a reforzar eso. Pero en el fondo, ¿qué se hace? Año a año Foucault va recopilando todas estas historias, estas miles de obras que llegan, y también por otro lado estamos hablando de un concurso, todo concurso tiene premios, reconocimientos. Cuéntanos un poco de esa parte también, Francisco.
2: Sí, hay dos cosas. Esto se va recopilando, se va juntando, y cada año sale una antología. Se publica una antología con todos los que salen premiados, porque cada categoría tiene primero, segundo, tercer lugar, tiene premios asociados a eso. En el caso de los adultos son premios en dinero, en el caso de los menores de edad son premios a un computador, una tablet, etcétera, premios de ese tipo,
1: set de escritorio y cosas,
2: set de escritorio también, etcétera. Entonces que son premios atractivos también, que incentivan, motivan a seguir escribiendo, a seguir por el camino de la lectoescritura.
1: Claro.
2: Y junto a eso, que este patrimonio de que cada año se va sumando en el sitio web Historias de Nuestra Tierra, www.historiasdenuestratierra.cl, que el mismo a través del que se puede subir el relato, o luego el poema o el dibujo,
1: la obra.
2: Donde se sube la obra, el mismo donde se puede subir. En ese mismo quedan disponibles todas las antologías. Y este año ya, en la gran novedad y una buena noticia, es que se han disponibilizado las 34 antologías, o sea, el archivo histórico de antología del curso Historia de Nuestra Tierra está disponible. Ese mismo archivo, que además está en el archivo de literatura y tradición oral de la Biblioteca Nacional.
1: Sí, pues.
2: Y donde hay dentro de ese archivo hay un subarchivo que se llama FUCOA, y que ya el nombre de nuestra institución. Y que es muy reconocido y seguido y buscado y consultado por académicos, por especialistas, por literatos, etcétera.
1: Estamos hablando ahí de tradición oral, es una fuente de conocimiento y digamos de patrimonial invaluable en ese sentido.
2: Sumamente invaluable. Cuando uno ve los libros que escribió en los años 90, que se escribieron sobre los grandes autores que buscaban hacer compilaciones de textos que tenían que ver sobre tradiciones chilenas, muchas veces uno se encuentra con cuentos en que le ponen abajo, este cuento es, ganó el concurso cuentos de Foucault el año, no sé, 95, el año 96, 97. O sea, es propio, es muy reconocido también por quienes investigan estas temáticas, el concurso Historia de Nuestra Tierra. Claro. Pero más que esto, que es más histórico, yo creo que el llamado es el día a día a que la gente se anime a escribir. Aquí no se trata de que sean grandes escritores. Si tú quieres escribir, estás en tu casa y ves que tienes ganas de escribir una historia, tienes un relato que muchas veces lo has comentado y ves que la gente, que es del campo, que es de tu cultura, que se lo escuchaste a alguien, tú lo reproduciste, le agregaste color y después lo contaste frente a tu amigo y a todos les gustó, se rieron, los entristeció, les dio pena, sentimientos de nostalgia o terror. Muchas veces tienen los cuentos, las historias rurales, mucho eso del susto, ¿no es cierto? De que el colúo, el mandinga, todos estos personajes,
1: sí.
2: Entonces que son propios del campo, bueno, ir rescatando estas historias y generando nuevas historias también y animarse. Si esa historia oralmente pegó, cuando la cuento todo genera un impacto, bueno, ¿por qué no llevarla escrito, claro, y que esa historia perdure por siglos, quizás?
1: Sí, pues ya las tienen en su cabeza, ya son historias que ellos relatan con su estilo, con su forma. Bueno, la invitación entonces a agarrar lápiz y papel o lápiz y computadora y escribirla, o si pueden expresarlo también los menores, los más chicos y chicas, a través de un dibujo también. Tampoco, así como no buscamos grandes escritores, tampoco buscamos grandes artistas de, digamos, del pincel, ni mucho menos, sino que
2: si llegan, fantásticos.
1: Claro, claro, podemos tener buenos hallazgos ahí, pero ese no es el objetivo precisamente. Exacto. La invitación es a compartir estos relatos, esta tradición oral ligada al mundo rural.
2: Que puede ser hasta anécdota, ¿eh?
1: Sí,
2: anécdota,
1: claro.
2: Y que
1: claro.
2: Se la escuché a mi abuelo, se la escuché a mi madre.
1: Claro.
2: Ah, se le escuché al señor que vende las verduras en la esquina, en el campo, no sé.
1: Claro.
2: Ah,
1: y la cuento con mi propio estilo y mis propias palabras.
2: Exactamente.
1: Bueno, estamos conversando con Francisco Contardo, director ejecutivo de FUCOA, acerca de la convocatoria 2026 del concurso Historias de Nuestra Tierra. Oye, Francisco, bueno, hablemos de las novedades de este año, porque siempre nos sorprende con algo el concurso Historias de Nuestra Tierra. Cuéntanos, ¿qué tema, qué énfasis hay este año? ¿Hay premios especiales por ahí? Escuché, ¿no?
2: O sea, hay un premio especial que... siendo redundante, es realmente especial, porque solo se hace por este año, que es el Premio Especial Tradiciones de Chiloé. ¿Que por qué se hace este año? Bueno, porque se cumplen 200 años, se han cumplido recientemente 200 años de que Chiloé pasó oficialmente a formar parte de Chile. Tú sabes que Chiloé fue liberado después que el resto de Chile, se mantuvo en el fondo bajo dominio de los conquistadores más tiempo que el Chile continental. Y es impactante porque hoy en día Chiloé es una zona que es un reservorio de tradiciones, de costumbres, y que uno lo ve tan chileno, fue lo último en ser propiamente chileno del país, o uno de los últimos lugares. Entonces, fantástico el poder esas tradiciones también de Chiloé, relevarlas, como se dice, destacarlas, ponerlas en valor, a través de este concurso, a través de un premio especial Tradiciones de Chile. Que no se trata que sean chilotes solamente quienes...
1: Eso mismo te iba a preguntar, claro.
2: Sino que se trata de que de un relato, una tradición que tenga que ver con Chiloé.
1: Sobre el archipiélago.
2: Que tenga que ver con el archipiélago, que tenga que ver con mi vivencia o con vivencias de otros respecto del archipiélago, con algo que escuché, un relato que oí de otro, o bien que viví en carne propia. O que tenga que ver a lo mejor con la gastronomía en Chiloé, que es tan especial.
1: Claro.
2: O sea, en torno al curanto, por ejemplo, una historia en torno al curanto. O algo que sucedió en torno a cuando estábamos preparando, cortando las hojas de nalca para realizar ese curanto, que es todo un proceso, ¿no es cierto? Que dura todo el día.
1: Claro.
2: Así como cuando uno va a comerse un cordero, ¿no es cierto? El cordero uno lo hace al palo y se demora prácticamente todo el día en hacer el cordero. Lo mismo ocurre con un curanto, que hay que salir a buscar las hojas de nalca. Uno llega con las hojas, hace el agujero, busca las piedras, va poniendo los mariscos, va poniendo el chapalel, el curanto, etcétera. Bueno, y al final se arma el curanto con todos esos ingredientes, ¿eh? Le pone carne, le pone un poquito de todo, un poco de enjundia, receta especial. Y en torno a eso, todo lo que ocurre en cuanto a la vida de la comunidad, que se reúne en torno a ese curanto para hacer una gran fiesta. Bueno, eso porque es un ejemplo, ¿por qué no relatarlo, no contar experiencia en torno a eso? O experiencia en torno a una pichanga en el campo, una pichanga de fútbol. Que hay tantas canchas cada vez más en los campos. Son cosas de ideas que uno se le dan a ocurrir.
1: Sí, sí. La verdad es que es bastante amplio.
2: O en torno al cultivo de las ostras. Entonces claro. Alguien contando cómo van saliendo las ostras y se las van... ¿Qué es lo que va pasando con esas ostras?
1: Por ahí una historia, una anécdota, porque todos, no sé si todos, pero muchos tuvimos que aprender el baile chilote, cosas por ahí. Alguien tiene alguna anécdota o una buena experiencia en torno a las tradiciones de... y todo lo que caracteriza a Chiloé, así que el llamado también es a poder relevar todas y todos juntos las historias que tienen que ver con el archipiélago en el marco del Bicentenario este año, ¿no? Oye, Francisco, tú también lo comentabas al inicio, la importancia que tienen que ver los docentes en el concurso Historia de Nuestra Tierra, y de hecho también hay un premio especial que está dirigido a docentes y a escuelas, ¿no? Que más participen, cuéntanos.
2: Claro, son dos premios: uno, la participación de establecimientos educacionales, que premia y premia de manera efectiva a través de un par de computadores a los colegios o escuelas que obtengan mayor participación, donde tengan más cantidad de alumnos que envíen sus relatos, o sea, que logren incentivar, motivar, a lo mejor hacer un taller en que se animen dentro del taller de literatura, se animen los alumnos a preparar sus cuentos, a preparar sus relatos, a preparar sus poemas, sus ilustraciones y enviarlos al concurso.
1: Claro.
2: Eso pueden obtener y optar un premio. Y lo mismo también al académico que personalmente tenga, al docente que personalmente tenga iniciativa y logre también que sus alumnos se motiven, también puede obtener premios. Así que también eso es una buena motivación para ellos, en el sentido que se merecen un buen premio también, porque son el vehículo que permite que estas tradiciones, estas costumbres, estos relatos se transformen, se lleven al papel, como se dice, aunque no sea un papel físico, sino que sea un archivo Word en la mayoría de los casos.
1: Claro, claro, papel digital.
2: Que se sube, en nuestro sitio web de manera sencilla y simple.
1: Eso, a propósito de eso, bueno, también comentar, relevar que en este año la página del concurso historia, que es historiasdenuestratierra.cl, el formulario de envío de obra de participación está renovado, estaba mucho más sencillo de participar, más intuitivo, y además tiene un apartado especial para cuando se identifican como docente o como escuela, para facilitarle justamente la carga y el envío de obras de
2: su respectivo. Juntos, ¿no?
1: Exacto,
2: ¿cierto?
1: Exacto. Comentarte, mencionar a los docentes, profesores que nos estén escuchando de escuela, ahora es mucho más sencillo, más expedito participar a través del sitio web de Historia de Nuestra Tierra.cl.
2: Ellos son nuestros partners, nuestros aliados estratégicos, sí. Son los profes ahí,
1: sí.
2: Quienes nos ayudan justamente promoviendo este concurso de manera efectiva. Sin ellos es difícil que no fuera bien. Y a nivel adulto, lo mismo también con la biblioteca y los niños motivando a sus padres. O sea, también el mensaje a los niños que nos estén escuchando desde su casa o en su escuela, si los profes también le pasan este audio, justamente también que animen a sus padres, animen a sus abuelos, etcétera. A veces muchos viven con su abuelo, con su grandpa, como dicen en los gringos, ¿eh?
1: Sí.
2: ¿Eh? Que en el fondo muchas veces también a tu abuelo tú le dices papá o a tu abuela le dices mamá, porque tu abuelo, tu padre, tu madre puede estar trabajando, no está definitivamente.
1: Claro, es un vínculo muy estrecho con ellos.
2: Pero sí la abuela o el abuelo, entonces anímenlos a escribir también.
1: Sí, claro.
2: O quizás.
1: Todas las edades.
2: Y en el caso, a veces hay abuelitos que no escriben o que se les ha olvidado escribir, pero siguen contando su historia, ¿no es cierto? Sabemos, muchos van perdiendo la memoria a veces los viejitos. Pero si sí les cuentan su historia a los nietos y el nieto se la puede escribir.
1: Exacto.
2: Y pone el nombre del abuelito y el abuelito va a estar compitiendo. Imagínense lo bonito que pudiera ganar el concurso.
1: Ya ha pasado, ¿eh? Sí, tenemos casos así, recuerdos a lo largo de los años que han podido participar a través de esa forma, a través de la ayuda de sus nietos.
2: Recuerdo un caso muy especial hace hartos años. Me enteré un paso por Fucuá de una persona que está en un presidio largo, condenado a un presidio largo en la cárcel de Alto Hospicio, y que obtuvo un premio nacional, uno de los principales premios de concurso, con un relato realmente maravilloso. Y vino acá y estuvo en la Biblioteca Nacional, recibió
1: ahí
2: el premio nacional.
1: Ahí fue la premio nacional,
2: recibió el premio nacional.
1: Pudo venir con el apoyo de Gendarmería, que nos apoyó en eso. Sí.
2: Fue bien impactante en ese sentido.
1: Sí.
2: Pero la ve enaltecedor de lo que es la naturaleza humana. Uno puede estar condenado por un delito súper grave, no sabemos qué era lo que él había cometido, pero iba a pasar bastantes años en la cárcel.
1: Claro.
2: Y sin embargo escribió un cuento realmente maravilloso. O sea, el ser humano tiene mucho para dar, y qué bueno que existan iniciativas como esta. Me siento muy orgulloso de ser parte de Fucuá, en parte por esta iniciativa.
1: Fantástico, Francisco. Bueno, están ya hecha la invitación a participar todas y todos, todas las edades, desde todas las regiones. Hay premios tanto nacionales como regionales, y la invitación da a compartir todas y todos juntos lo que tiene que ver con las tradiciones y todo lo que tenemos, todos los chilenos y chilenas, todos tenemos algo que decir sobre el mundo rural, el campo y nuestras tradiciones. Francisco, sí.
2: Importante, esto hay un plazo máximo hasta el 10 de julio, entonces apurarse a empezar a escribir los relatos y talleres en los colegios, etcétera. Empezar poco a poco ya a avanzar, porque hasta el 10 de julio hay que enviarlo y no atorarnos todos enviando el último día, porque la plataforma es muy buena,
1: sí.
2: Pero no la pongamos a prueba el último
1: y recordamos la plataforma
2: www.fucuá.cl. historiasdenuestratierra.cl.
1: Ahí está, perfecto. Oye, Francisco, queremos darte las gracias por esta conversación para relevar el concurso Historia de Nuestra Tierra e invitar también a todas y todos quienes nos estén escuchando a participar en este
2: trabajo. Ahí fuera de micrófono, Luis, te voy a contar una linda historia que me ocurrió en Chiloé, que perfectamente la podría llevar a escribirla.
1: Ya, po.
2: Pero no lo puedo hacer porque sería muy...
1: No, po. No, yo tampoco puedo.
2: No puedo, estoy inhabilitado para participar.
1: Ninguno de los que estamos acá presentes podemos participar, pero puede no ser, dejamos de contarnos
2: si la... Si te gusta la historia, la cuento en otro programa más.
1: Claro. Ya, Francisco, muchas gracias
2: por esta conversación. Abrazo a todos los que nos están escuchando.
1: Gracias, sí, muchas gracias a quienes nos escucharon.
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1: Es momento en Chile Rural de revisar las principales actividades del Ministerio de Agricultura y sus servicios a lo largo de nuestro país durante esta semana. Comenzamos contándoles que más de 8.000 predios agrícolas de la región de O'Higgins serán catastrados durante los próximos 6 meses en el marco del Catastro Frutícola 2026, iniciativa que busca recopilar información clave sobre la realidad productiva del sector agrícola. El lanzamiento del inicio del estudio fue encabezado por el ministro de Agricultura, Jaime Campos, junto al director ejecutivo de SIREN, Álvaro Izaguirre, y la directora subrogante de ODEPA, Daniela Acuña. El catastro, ejecutado por SIREN con financiamiento de ODEPA, permitirá actualizar y caracterizar en detalle el estado actual de las plantaciones frutícolas de la región, incluyendo especies y variedades cultivadas, volúmenes de producción, destino de la fruta, entre otras variables relevantes. El ministro de Agricultura, Jaime Campos, destacó que el catastro frutícola no solo aportará información valiosa sobre producción, exportaciones y rentabilidad, sino que también permitirá focalizar de mejor manera las ayudas e instrumentos del ministerio para fortalecer el desarrollo agrícola en la región.
4: Es fundamental para la actividad de nuestro sector, puesto que gracias a ello podemos disponer de la información necesaria que da cuenta no solo de lo que es la realidad agrícola de la región en este minuto, sino que también la posibilidad de evaluar lo que debiesen ser las medidas futuras o las políticas futuras que como ministerio podamos implementar. Es un trabajo muy técnico, muy profesional, muy fino, y yo sinceramente he quedado sorprendido por el nivel de información que manejan, puesto que ello ya no solamente es de utilidad para el Ministerio de Agricultura, sino que también para muchas otras agencias del Estado.
1: El catastro abarcará 33 comunas de la región de O'Higgins y será desarrollado por un equipo especializado de 15 encuestadores profesionales del agro, quienes levantarán información detallada sobre especies y variedades cultivadas, volúmenes de producción, destino de la fruta y otras variables relevantes para el sector. La región de O'Higgins fue definida como una zona prioritaria para el inicio del proceso debido al crecimiento sostenido de sus tierras productivas catastradas y a su consolidación como principal polo frutícola del país. La región ha orientado gran parte de su producción hacia el sector exportador, junto con un recambio productivo hacia especies de mayor valor, fortaleciendo así su liderazgo en la fruticultura nacional. Cabe destacar que cada encuestador contará con su respectiva identificación y entregará una carta informativa que detalla los objetivos del catastro con el fin de garantizar transparencia y confianza durante el proceso. Cambiamos de tema para contarles que el subsecretario de Agricultura, Francesco Venecián, visitó la provincia de Melipilla para evaluar en terreno iniciativas orientadas a fortalecer la productividad y la sostenibilidad del sector agrícola, con énfasis en la incorporación de tecnología y la gestión hídrica. Durante la jornada, junto al seremi de Agricultura, Fernando Rencoret, y el delegado presidencial provincial de Melipilla, Gastón Liwi, recorrieron dos predios de usuarios INDAP en la comuna de Curacaví, donde observaron avances en modernización productiva, como la renovación de un huerto de limones, la incorporación de maquinaria y equipamiento, y el uso de sistemas fotovoltaicos y un bioreactor de 500 litros. También abordaron experiencias de producción hortícola con riego 100% tecnificado. En ese sentido, el subsecretario Francesco Venecián destacó el apoyo de INDAP que, a través de asesorías técnicas, financiamiento e incentivos a la inversión, permite mejorar la productividad, la resiliencia y la comercialización directa de los productores.
5: Muy contento, felicitar a los equipos de INDAP. Acá vemos un agricultor donde toda su inversión ha sido en pro del desarrollo productivo de su huerto y con distintas herramientas, tecnificación, embalse, maquinaria, picadora de sarmiento, y ahora vamos a una planta de compostaje de bioreactor. Entonces vemos un agricultor integrado, donde estos últimos 5 años más de 25 millones aportados acá y están muy bien puestos los recursos que entrega INDAP.
1: Tras las visitas, las autoridades se trasladaron a la comuna de María Pinto, junto al alcalde.

0: los que solo pueden utilizarse en momentos de menor actividad de las abejas, como temprano en la mañana o al atardecer. Para que el avisaje de plaguicida sea oportuno y efectivo, es indispensable que cada apicultor y apicultora esté inscrito y registre sus apiarios en el CIPEC Apícola. Este trámite, de carácter obligatorio, puede realizarse en línea a través del sitio web cipecweb.sac.gov.cl o presencialmente en cualquier oficina del SAC. Es importante considerar, finalmente, que este aviso es independiente de la notificación exigida por el Ministerio de Salud. Participa en el concurso Historias de Nuestra Tierra 2026, donde niños, niñas, jóvenes y adultos pueden enviar cuentos, poemas y dibujos inspirados en el mundo rural. Puedes ganar hasta $500,000 y ser parte del libro Antología. También hay premios para docentes y escuelas que más participen. Además, este año celebramos el Bicentenario de Chiloé con el premio especial Tradiciones de Chiloé. Envía tu obra hasta el 10 de julio en historiasdenuestratierra.cl. Invita FUCOA, Ministerio de Agricultura, proyecto acogido a la Ley de Donaciones Culturales con el apoyo de la Fundación Piñera Morel. 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Y con estos importantes mensajes ponemos punto final a esta edición de Chile Rural. Gracias por acompañarnos y les dejamos invitados para acompañarnos también la próxima semana para hacer juntos un nuevo episodio de este programa, este espacio dedicado al mundo del agro, su cultura y su gente. 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Que estén bien, cuídense, un abrazo, chao chao.
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Muy buenas tardes, bienvenidas, bienvenidos. Iniciamos jornada dominical en Solo Deportes de la Radio Monte Carlo. Hoy el Pirata recibe a Huachipato por la Copa de la Liga. Bienvenidos.

0: día especial este, el que nos toca fútbol. Un día de esos que deberíamos guardar para siempre. Y que nada, que la sociedad programe o decida que debemos hacer, se interponga. Hoy el fútbol, con un criterio poco entendible, programa un partido en una de las fechas más importantes en nuestras vidas. Nos separa de nuestras madres el fútbol hoy. Una de las cosas más importantes que está en un lugar que no es el primero, nos priva hoy de estar con nuestras madres, a los que habitualmente vienen a las canchas, a los futbolistas, a nosotros, nos priva. Nos priva de entregarle completo el día 10 de mayo a nuestras madres. Hoy estamos aquí porque el deber nos llama, pero nuestro corazón se queda en otro lado. Está con nuestras madres, con las madres de nuestros hijos. Ahí está nuestro corazón, con la persona más noble que pisa la tierra. Allá está nuestro corazón, aquella que le gustaría que los que estamos lejos o los que somos menos preocupados por ellas las llamáramos todos los días. Y cuando no es así, ella igual lo entiende y atesora un pequeño llamado. Esas son nuestras madres, las que dejan de comer, las que se las arreglan toda la vida para que nosotros no sintamos ningún problema en nuestras vidas. Cuando algo pasa a ella, lo esconde para que nuestra vida y nuestra niñez sea feliz. A ella la celebramos hoy. A la que cuando te mandaba a comprar un cuartito de aceite para arreglárselas para hacer el almuerzo, porque no había más, la celebramos hoy. Que el fútbol le pida disculpas a nuestras madres hoy y todos los días de las madres que hemos tenido que pasar en una cancha. Que el fútbol le pida perdón a nuestras madres. A mi madre, a mi esposa, feliz día. A las madres del puerto, feliz día. A las madres de la región, feliz día. Ojalá hayamos estado a la altura de lo que ustedes han querido como hijo para sus vidas. Don René Núñez Romo, ¿cómo le va? Bienvenido. Esperemos un poquito, aquí, ahora sí.
1: ¿Qué tal, Jaime? ¿Cómo estás? Buenas tardes. También a los auditores de Solo Deporte, también tengan ustedes muy buenas tardes. Así es, también adherirme al saludo de las madres, el saludo para mi ex esposa, que tuvo la dicha de, o ella tuvo la dicha de darme dos hermosas hijas, que también son madres. Así que el saludo para ellas, y que Dios las bendiga, porque también me han dado lindos y hermosos nietos. Y para todas las madres de Chile, del mundo, y especialmente para las madres aurineras que constantemente están apoyando al cuadro pirata. Así que un saludo, un apretón fuerte de mano, un abrazo, un beso. Así que feliz día para ella, Jaime.
0: Gracias, don René. Al Panchito Pérez también, ¿cómo le va?
2: Hola, Jaime.
0: Espérate un poco. Ahora sí.
2: ¿Qué tal, Jaime? Buenas tardes. Un gusto saludarle también a René y nuestros auditores. No, yo con la canción ya me estaba ya
0: soltando el guacho.
2: Emocionante, sí.
0: Sí, es verdad.
2: Sí, a cierta edad uno ya se pone más llorón.
0: Sí, pues.
2: Así más, que para.
0: Estamos más sensibles ya a esta altura de la vida, ¿no?
2: Sí, exactamente. Así que para mi mamá, que en una frase es la razón de mi vida, para ella, Jessica Malebrán, un abrazo gigante, un besito. La amo y le pido disculpas si en algún momento le fallé como hijo. Y también para dos personas que sin ser mi

0: padre biológicamente hablando, digamos, pero en cierto sentido también lo fueron dos personas que ya partieron ya, para mi tía Roxana Malebrán y para mi mami que partió hace poco, la mamá de mi mamá, mi mami Clara, para ellas dos un besito del cielo.
1: Gracias. Bien. Ya, a nosotros nos cuesta porque nos ponemos viejos, nos ponemos sensibles y el fútbol nos saca de momentos importantes. Escuchamos al técnico de Coquimbo Unido.
2: Lógico que están, pero nada, siempre digo que es importante tener un buen equipo, por sobre un buen once o un buen equipo que sale a campo. Entonces, nada, estoy más contento de eso. Le damos mucha seriedad a todos los torneos, estamos en vanguardia en casi todos y luchando, así que no va a ser la excepción hoy.
3: Hoy vemos una oncena distinta, porque estamos acostumbrados a ver una que se puede situar como titular, pese a que usted siempre ha indicado que todos siempre tienen la oportunidad. Pero hoy vemos a un equipo B, por así decirlo, pensando también en la dosificación y en el calendario.
2: Sí, a ver, yo... Disculpa que por ahí corrijo, pero no me gusta mucho el A y el B. Por eso le hablo mucho a los muchachos, porque uno está buscando elevar los niveles individuales de todos los futbolistas, porque nos vamos a necesitar en todo momento. Entonces, hoy el equipo que sale es uno de los que estuvo luchando estos tres partidos anteriores en Copa de la Liga, y en realidad lo jugó. Así que, nada, confiamos en ellos, están bien, están preparados y creemos que vamos a hacer un buen partido.
1: El técnico,
4: dosificar es la palabra para
1: el técnico de Coquimbo Unido en la transmisión de la televisión que escuchábamos hace algún ratito. Ellos esta nota la hacen hace media hora atrás, así que están son las palabras del técnico de Coquimbo Unido desde hace solo un instante. También entrevistaron, no vi a Jaime García en la parte baja. ¿Qué pasa con García? ¿Está castigado? ¿Qué es lo que pasó?
5: No, sí, se estaba ahí en delante viendo el calentamiento de sus compañeros y de sus dirigidos también, así que de ahí después ya se dirigió hacia el sector de banca, pero parece que no sé si se está acá abajo o se fue al sector de vestuario.
1: Bueno, la cosa está en que este partido va para la aplicación de la televisión, no va por el TNT, así que los que no vienen y si no tienen la posibilidad de la aplicación, lo van a tener que solo escuchar por la radio. Y nosotros aquí tenemos afortunadamente la posibilidad de la televisión y de la aplicación.
5: Somos platos,
1: tenemos plata nosotros. En todo caso, esta es una aplicación que es gratis, se puede conectar un solo dispositivo, ¿no? Así, pues, si yo lo estoy viendo acá, mi hijo no lo puede ver en la casa. Es bien solidario el fútbol en todo, ¿no? Aquí si no te ponís con con las lucas que ellos decidan cobrarte, está ahí frito nomás. Entonces, si usted es abonado o tiene contratado el canal de fútbol, se mete al HBO Max y ahí busca a su proveedor, si es DirecTV, por ejemplo, en el caso mío, le mete sus datos y se acabó. Tenemos más voces de protagonistas.
6: Y creo que este partido lo vamos a afrontar de una manera parecida al partido anterior. Mucha garra, con mucho entusiasmo de poder llevarnos la victoria.
3: Es una llave de grupo que se mantiene abierta, por ende este partido es crucial para seguir aspirando en esta Copa de la Liga.
6: Sí, es un partido crucial, el cual el grupo está muy cerrado, ya que Colo Colo ganó ayer, y igual eso nosotros estamos viendo qué podía pasar ahí, pero estamos más enfocados en este partido, y ya que nos podemos llevar la victoria y el grupo se cierra un poquito más, y tenemos la oportunidad de poder pasar y avanzar a la siguiente ronda.
4: Un melgarejo que sabe ser capitán y líder.
1: ¿Cuántos puntos tiene Huachipato?
5: Cuatro
1: puntos. Alcanza. Coquimbo tiene siete, el Colo quedó con 10. Si gana Huachipato hoy, queda con los mismos 10 que el Colo-Colo.
5: Los
1: 7 de Coquimbo Unido. Y en la última fecha tiene que esperar que Coquimbo le gane a Colo-Colo y ver cómo se define ahí por diferencia de gol y todo eso.
5: Claro, porque ahí después Huachipato se enfrentaría con Colo-Colo.
1: En la última fecha.
5: Sí.
1: Y Coquimbo Unido enfrenta a Deportes Concepción.
5: Allá.
1: Bueno, hay que ganar hoy. Claro que Vamos a ver cómo se presenta esta jornada, porque el equipo que manda Coquimbo Unido a la cancha es un equipo altamente alternativo. Ya lo vamos a revisar con don René Luis Yorumo. De inmediato vamos a escuchar a don Pancho Pérez y luego ya conocemos la formación de la escuadra de Coquimbo.
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0: Hace algún ratito estaban aquí, ya se fueron. El equipo que te hizo vibrar y te hizo sentir una de las emociones grandotas hace algunos días por la Copa Libertadores ya salta a la cancha. Es un equipo alternativo el que va a mandar Coquimbo Unido al campo de juego, pero con la ilusión firme de quedarse con el compromiso y después arrebatarle el primer lugar de la tabla de posiciones al Colo Colo de Chile y así clasificar a la última fase de este campeonato nuevo que se empieza a disputar este año. Señoras y señores, la escuadra de Coquimbo salta a la cancha y esta es la formación pirata. Don René.
1: Y comienza con el portero, el número uno, Gonzalo Flores.
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1: Luego el defensivo por derecha, el número 5, Dylan Escobar. Primer central, el 4, Elvis Hernández. Segundo central, el 26, Lucas Sosa. Y cierra el medio defensivo, su capitán, el 28, Sebastián Cabellera.
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1: El medio campo lo integra el número 6, Dylan Gravy. El 14, Salvador Cornejo. Y el 18, Pablo Rodríguez.
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1: Y en ofensiva, tres son los hombres que presentan a punto. Por derecha, el número 11, Alejandro Azúcar. Centralizado, el número 27, Luis Rivero. Y cierra el 11, Aurinegro, el número 20, el sub-20, Martín Bundaca.
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1: Lo integra el número 21, Cristóbal Dorador, como arquero suplente. El 8, Alejandro Camargo. 9, Nicolás Johansen. 19, Joshua Arancibia. 23, Matías Cepeda. 24, Martín Alvarado. 30, Benjamín Chandía. 33, Diego Chávez. Y si el banco de suplentes, el 35, Gino Alfaro.

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0: El rival de Coquimbo Unido hoy es el Huachipato, el campeón del sur. Señoras y señores, esta es la formación del equipo de Jaime García. Así forma Huachipato.
1: El 9 con el número 12 en portería, Cristian Bravo.
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1: Bloque defensivo por derecha, el número 2, Nelson Guayquil. Primer central, el número 3, Benjamín Mellado. Segundo central, el número 5, Rafael Caroca. Y cierre bloque defensivo, el número 27, Lucas Velázquez.
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1: El medio campo lo integra su capitán, el número 6, Claudio Sepúlveda. Lo acompaña el número 10, Martín Cañete. Y el número 8, Santiago Silva.
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1: Y en ofensiva, 3 son los hombres, 33, Álvaro Abarzúa. Centralizado como eje de ataque, el número 9, Lionel Altamirano. Y cierra el 11 de Jaime García, justamente el número 11, Juan Ignacio Figueroa.
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1: 49, arquero suplente, Ignacio Cruzat. 7, Mario Briceño. 21, Carlos Herrera. 22, Javier Cálcamo. 24, Michael León. 26, Harold Antinrigue. 36, Maximiliano Osorio. 38, Sebastián Melgarejo. Y el número 42, Pablo Bot.

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1: Buenas tardes, mi querido amigo don Jaime Rojas Gallardo. Un saludo a todos sus compañeros al panel.
2: Hola, Julio.
1: De Solo Deporte. Lo mejor del mundo iría para Coquimbo. Y un saludo muy especial para todas aquellas madres que están escuchando el programa y a todas las madres de Chile. Muchas bendiciones para todas ellas. Que tengan un lindo día. Y un gran abrazo de este fiel auditor. Y un saludo especial para toda su, para la mamá de todos de los que componen su programa, Jaimito. Un abrazo muy grande. Yo no tengo la mía ya, pero físicamente, pero está viva en mi memoria y en mi recuerdo. Jaimito, buena suerte y día.
3: Gracias, Arturito. Gracias, Arturito.
4: Un público, Jaime Sigo, y acá en el Fortín del Llano. Claro, a mi hermano seguramente los encuentros que ha tenido Coquimbo como Libertadores, se vienen cuatro más aquí en calidad de local en menos de 10 días. Pero, y también, ¿no? Porque el día de hoy es la celebración especial del Día de la Madre, seguramente muchos han preferido compartir con su pareja, con sus madres, con sus hijas, un almuerzo. Pero bueno, esperemos que Coquimbo haya la pega hoy.
5: La suya, tal vez haya partido, pero una...
3: ¿Estamos en YouTube ya o no?
5: Hacia...
3: Si estamos en YouTube, nos bloquean después estos viejos. Si ponemos música. ¿Sí? ¿O no? Todavía no. Ahí vamos a ver, ya. Sí, ya. Don René, ¿algo me decía? No, Panchito, te escucho.
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4: ¿Sabes qué, Jaime? Hoy escuché en la radio...
3: ¿Cuál radio?
4: Pudahuel.
3: ¿Pudahuel?
4: Sí, escuché un tema que no lo había escuchado nunca, de Lucho Barrio, que lo solicitó una persona que estaba sola. Y con lo que dice la canción, reflejó para eso lo que estaba sintiendo la señora. Cuando los hijos se van.
3: Sí, bueno. Es un tema eso, ¿eh? Para los hijos dejar la casa. Yo fui el último...
4: O cuando la abandonan también a...
3: Claro, eso es peor. Yo fui el último a casarme. Yo fui el último a salir de casa. Y es un tema ese importante para los hijos y para la madre también. Ya. Los equipos vienen a la cancha. Salen los árbitros. ¿Tiene usted el árbitro de compromiso, don René?
4: Sí, señor. Es el señor Claudio Díaz, de buenos recuerdos para el Coquimbo. Miguel Rocha, primer asistente. Diego Gamboa, el segundo. Cuarto juez, Nicolás Gamboa, en el VAR. Va a estar el señor Manuel Vergara, en el VAR, Adam Sandoval.
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4: Hacerlo a tu memoria, Jaime. ¿Qué te dice el nombre de Claudio Díaz?
3: Claudio Díaz. Bueno, un colega de la quinta región.
4: No. ¿Sabes quién es? El juez que va a dirigir hoy.
3: Sí.
4: Pero, entonces dije yo, lo de Coquimbo, fue el juez que dirigió el partido allá en Rancagua, cuando Coquimbo lo gana y el mono ataca el penal, y ahí todos lloramos, porque ahí se sintió ya que Coquimbo era campeón.
3: El condenado que cobró el penal, penca ese.
4: Sí.
3: Ese recuerdo hay que tener, porque el que cobró el penal con neta ese. Santo Dios. Vienen los futbolistas de Coquimbo Unido de la mano con sus madres o con sus esposas. Ya los vimos ahí hace algún ratito. lindo homenaje para las madres del plantel, las esposas, madres de nuestros hijos. Para las madres de nuestros hijos, para nuestras esposas. Usted sabe que nuestras esposas en algunas oportunidades se transforman en nuestras madres. ¿No? Y nos cuidan como a sus hijos, y nos tratan como a sus hijos, nos retan como a sus hijos.
4: Sí, yo también tengo el caso de mi hija mayor, que ella fue hermana y madre para mi hija menor, la Pamela, para la Katy, que ella la cuidó, la alimentaba, así, así que buen vigor para mis hijas.
3: Lindo recuerdo, van las madres y esposas de nuestros futbolistas saliendo con un ramo de flores. Yo saludo a mi madre, a la Marcia Gallardo, Santander, y a la Marcela Cortés Quesada, mi esposa. Las dos madres que me han aparecido en la vida. Santo Dios, qué fortuna tuve. Bien, Claudio Díaz, el del penal Penca, Coquimbo Unido, que va a posar ante la gente que llegó. En un 50% debe estar arriba el segundo piso de este estadio, en el sector de la calle Carmona. Llegaron algunos hinchas de Huachipato también, 3 o 4 por allá. Bien que llegue esta cantidad de gente. Tenemos que darles un mensaje a los mandamases del fútbol. Esta es una actividad importante que nos apasiona, que nos gusta seguir y etcétera. Pero la vida tiene más que fútbol. Y hay que dar señales. Hay que dar señales. Si el estadio se hubiera llenado, no hubiera sido una buena señal. Esta gente que llegó le da una buena señal a los organizadores de estos eventos deportivos. Aquí no tienen a Coquimbo Unido, porque esto lo programa desde la NFP.
4: Así es.
3: Aquí la NFP se dio cuenta que hoy en el estadio de Antofagasta estaba pelado, ¿no? Con el Panchito estábamos viendo un par de partidos más que estaban dando del ascenso.
4: Sí, y se me llamaba un tío hoy, ¿eh? Sí. Coquimbo, Católica.
3: Vaya, tenés que ponerte de acuerdo para dónde te pones con ese micrófono, porque andáis para allá y para acá y me hacís subirle y bajarle al volumen. Ponte de acuerdo.
4: Sí, sabe, me gusta.
2: Un peldaño más arriba.
3: Ya, arriba y abajo. Con 10 el Colo, con 7 Coquimbo, con 4 Huachipato, eliminado Deporte Concepción con 1. Yo creo que Deporte Concepción, si es que salva la categoría este año, va a ser por el milagro de que algún otro equipo no le aparezca en su camino. Hay harto equipo más que pueden dar en la pelea, pero Concepción lleva el guaripola de los que le ha costado este año, ¿no?
4: Yo tengo dos candidatos y uno hay que estar en la duda, pero te lo voy a dejar escrito y para que los guarde, y cuando termine el camino me dice, sí, tenía razón.
3: Se enoja Juan Carlos si me lo da, así que muera
4: ahí.
3: Se enoja mi compadre. Vamos a ver la pelota de Deportes. No, este es Huachipato. ¿Cuánta gente habrá?
4: 2.200, 2.500.
3: Arbitra Claudio Díaz. Señoras y señores, se escucha solo Deportes en la radio Monte Carlo. Ahí está Jaime García, no lo había visto. Lo estamos viendo en alguna de las imágenes que muestra la televisión. Apareció Jaime García. Va a mover la pelota Huachipato. ¿Qué dice? Algo dice el locutor oficial. No lo logro advertir acá. El micrófono ambiente lo tenemos aquí arriba. Si hubiera estado allá abajo, capaz que hubiera... minuto de silencio por Don Ángel Boto, ya. Muy cercano Don Ángel Boto al Miguel Jacob Llure. Ves que tenía alguna duda reglamentaria el programa en la voz de Don Miguel. El señor Boto siempre estuvo dispuesto a explicarnos algo. Está el conteo para iniciar el partido, algo muy gringo esto. Vamos a ver. Se persigna el señor Claudio Díaz. Señoras y señores, auditores de Solo Deportes, en la radio Monte Carlo, algo pasó. Ahora sí, pitazo de vía, señoras y señores. Se ponen en disputa los puntos en la cancha de los mundiales. Lo juega Huachipato visitando al supercampeón Coquimbo Unido. Copa de la Liga.
0: 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Lo escuchas en Solo Deportes de Radio Monte Carlo, relata Jaime Rojas Gallardo.
3: Ese soy yo, pelota que tiene la mitad de la cancha, Dylan Glavi, retrasa algunos metros, banda zurda, va saliendo Coquimbo Unido, pelota dominada por aquel sector para que la tenga Sebastián Cabrera, retrasa algunos metros, Cabrera casi se equivoca, va a intentar recuperar la soca para Coquimbo Unido pisando la... círculo central, campo Coquimano va saliendo con Cordero, Cordero y la pelota para que la vaya buscando el Pablito Rodríguez, Rodríguez y Dylan Glavi, Glavi con Salvador Cordero, largo zapatazo arriba, la va a buscar Martín Mundaca, retrasa algunos metros Mundaca, la va buscando Coquimbo Unido, la aparición de Cabrera, algunos metros más atrás la va teniendo Dylan Glavi, mira que hacer Glavi, la puede pegar, la prefiere abrir por la banda de ella, eso es lo que está pensando Dylan, juega cortito con Alejandro Azócar, la pelota viene abierta para que la tenga Dylan Escobar, la taza para su homónimo Dylan Glavi, se equivoca Glavi, la va recuperando Altamirano, termina abriendo la pelota por la banda izquierda, Altamirano marca bien Dylan Glavi, hace rebotar la pelota en el jugador de Huachipato, el número 10 que es el jugador Martín Cañete, dice que es para el otro lado, el penca de Claudio Díaz, lanzamiento lateral, Nembus, combustible diésel en terreno para el equipo de Huachipato. Señoras y señores, un minuto y medio recién iniciado el partido.
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3: Pelota que viene a buscar el Pablo Rodríguez, antes va a aparecer para defender la Galoja de larga distancia, Caroja era de larga distancia, se va refugiando en el arquero Bravo a la altura del punto penal, la va despegando con pierna derecha, pelota que viene surcando el cielo Coquimano, la cabeza de Sebastián Cabrera, que no se hace problemas y se va refugiando en el central improvisado que tiene Coquimbo Unido en esta otra jornada, como lo es Lucas Sosa, de buen debut como central alguna vez, va corriendo Altamirano a una pelota dividida entre el central Elvis Hernández y el arquero Coquimano Gonzalo Flores, despeje defensivo Coquimano, pelota que va cubriendo nuevamente la última línea, el central Sosa, largo zapatazo arriba, parecía que venía volviendo de posición de adelanto al 9, así es, venía volviendo de posición de adelanto Luis Rivero, señoras y señores, se detiene el fútbol, lanzamiento libre a Domex, tu mejor cambio para Huachipato.
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3: Pelota que tiene Huachipato en la mitad de la cancha, va a salir con ella dominada el jugador Santiago Silva, la termina abriendo para que la vaya buscando Huayquil, viene el centro de Huayquil, la deja correr Leonel Altamirano, despeje defensivo, se pelaba el jugador Coquimano, Sebastián Cabrera intentó con la derecha, se peló, lanzamiento de esquina, córner del niño electrónico para Huachipato.
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3: Jacqueline, que es auditor de Solo Deportes, auditora de Solo Deportes, dice Jaime, aquí escuchando Solo Deportes, saludos a mi mamá Raquel, mi hermana Janet, todas aurinegras y socias. Saludos Jacqueline y a su madre y hermana.
4: No seas mala, Jacqueline, no seas mala.
3: Una silla de Jacqueline, ¿no? ¿René? Va a abrir el lanzamiento libre de esquina. Viene el centro abriéndose varios arriba con los puños. El arquero Coquimano Gonzalo Flores saca la pelota. Va a llegar a la última línea para defender la Huayquil. Antes aparecía con muchas intenciones ofensivas el Coquimano Martín Mundaca, que de haber zafado la marca de Huayquil, se hubiera ido solo en pos. El gol Coquimano de René.
4: Sí, ahí salía muy rápida y lamentablemente le quedó un poquito larga ese balón a Mundaga, si no se iba absolutamente solo a definir frente a Bravo.
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2: Buenas tardes, don Jaime, don René, gusto en saludarle.
4: Buenas tardes.
2: Aquí de nuevo, atento a sus transmisiones.
3: Hola, Jaime.
2: Bueno, estamos a puertas de un nuevo encuentro de la Copa, esta nueva, la Copa de la Liga. Estamos entrando con un equipo alternativo. Pero bueno, hay que tener todas las piezas ajustadas a nivel competitivo. Recordar que estamos en varios campeonatos en simultáneo, así que... sí, me parece que es lo correcto. Esperar que el resultado también sea favorable para nosotros, con fuerza y coraje siempre, y la mejor de las suertes, la mejor expectativa.
3: Gracias, Jaime. Recuerde, Puede mandar sus audios al 973-75529. Va atacando Coquimbo Unido por la banda derecha. Le va a quedar a Dylan Escobar en el centro. Bonito de Dylan Escobar. Aparece para defenderla de emergencia el jugador Millado. La manda afuera. Corner. Lanzamiento de esquina del niño electrónico. ¿Le pertenece el Piratán?
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3: Ese soy yo. 5 minutos y medio de partido. La Carmencita Font dice: buenas tardes, Jaime. Saludos a todos en el panel de Tepanta Sucre escuchando solo deportes. Bien, Carmencita. Va a venir el lanzamiento libre de esquina. Está preparado Sebastián Cabrera, viene al centro de Cabrera, segundo poste, varios arriba, cabezazo defensivo de Sepúlveda, también aparecía Altamirano, busca recuperarla con Coquimbo Unido con Martín Mundaca por la banda derecha, pelota que se arranca afuera, lanzamiento lateral de Embus, combustible, dice el terreno que le pertenece a la escuadra de Coquimbo, ya jugamos el minuto 6, 0-0.
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3: Pelota que tiene en la cancha Salvador Cordero, la va abriendo para banda izquierda, se equivoca. Sebastián Cabrera recupera Guayquil por la banda derecha, va centralizando mitad de la cancha, la va teniendo Silva, asistido por el jugador Sepúlveda, la busca por la banda izquierda, Velázquez, pase profundo, no va a alcanzar a llegar en ningún delantero del equipo de Huachipato, intentaba en aquel sector a Barzúa. Este Barzúa me suena como de Puerto Montt por allá, ¿o no? ¿Puede ser?
4: Juan Pablo Barzúa, el que jugó en Puerto Montt, que estuvo en la mira de Coquimbo Unido hace un tiempo de ahí como en 2018.
3: Cuidado, que ataca Coquimbo, centro de Martín. La pelota rebote y se va fuera, córner. Lanzamiento de esquina del Niño Electrónico para el Pirata.
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3: Va a buscarla también por el sector zurdo. El lateral izquierdo coquimano, Sebastián Cabrera. Ahora se le va a ir abriendo la pelota al fondo del golero Bravo. 1, 2, 3, 4, 5, 6 coquimanos, todo Huachipato defiende. Orden del Penca de Díaz, viene el centro. Cabezazo defensivo de Altamirano otra vez. Va metiendo la pelota nuevamente al punto penal de Dylan Glavi. Pelota que va y viene. Cabezazo defensivo del equipo de Huachipato. Llega rapidito aquí a pelota a buscar la Barzúa. La va echando a correr. También aparece para defenderla la última línea del cuadro coquimano. El jugador Salvador Cordero se queda con ella. El arquero pirata Gonzalo Flores. Señoras y señores, auditoras de Solo Deportes en la Radio Monte Carlo, ya jugamos el minuto 8, casi 0-0 la cuenta.
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3: Lanzamiento libre a Domex, que le pertenece a Coquimbo Unido en la mitad de la cancha, a Don René.
4: Sí, no, te iba a decirle que ya comenzó a aparecer el astro rey, el sol, esperemos que se mantenga hasta el final de la tarde, ¿eh?
3: Ojalá. 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Ahí puedes encontrar todo lo que hacemos en la semana y los fines de semana. Tiene la pelota Elvis Hernández, sale por la banda derecha. Como lateral va apareciendo Glavi, largo a zapatazo de Glavi. Arriba la manera, buscar a Zócar. Pelota que va recuperando con Kim Unido, con Rivero. Cuidado con Rivero, le da con la pierna zurda a Rivero. Bueno, lo que hace el jugador paraguayo. Pelota que rebote y se va fuera a córner. Lanzamiento de esquina del Niño Electrónico. Otra vez para el Pirata.
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3: Este es uno de los que tiene el arco entre ceja y ceja, Rivero. Podría decirle cualquier cosa a usted, pero el hombre, cuando puede, con René, la intenta mandar adentro. Pelota que va teniendo.
4: Y cuando quiere también.
3: Lanzamiento libre de esquina. Coquimbo Unido está preparado. Cabrera en el centro de Cabrera. Segundo poste cerrado. Son de nuevamente. Cabezazo. ¡Uno! ¡Gol! ¡Gol! ¡Gol! ¡Gol! ¡Gol! ¡Gol!

0: fallo el segundo poste, pelota que iba muy cerrada. Casi sin ángulo metió la cabeza. Responsabilidad también parece del arquero Bravo. Señoras y señores, tempranito en el partido, en el minuto 9, el paraguayo Luis Riveros, 1 para el Pirata, 0, nada, ninguno para Huachipato.
1: 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Abre la cuenta el local Copa de la Liga 2026, fecha 5, Coquimbo Unido 1, Huachipato 0.
2: Así como fue el lanzamiento de Gino, el número 2, muy pasado de Sebastián Cabrera. Yo también pensé que ya se iba, pero ahí aparece a las espaldas de los defensores del Rivero, golpe de cabeza hacia el primer palo, pilla desprevenido a Bravo y la pelota se va al fondo de la red. Buena llegada de Coquimbo, mejor lo hizo el paraguayo Rivero.
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0: Pelota que se arranca fuera de la cancha, lanzamiento lateral Nembús. 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No hay varo ya en este campeonato. Pelota que va teniendo arriba Coquimbo Unido, que intentaba Zócar, sale antes. El arquero Bravo la manda arriba. No hay varo nomás, pues. Bien. Aquí la cuestión, lo que es gol nomás. Si se pela el árbitro, venga este. Es gol nomás, pues. Pelota que va teniendo, banda derecha, la recupera Dylan Glavi, le echa a correr a toda máquina, con un tractor, sigue Dylan, saca la marca a uno, con el segundo la pierde, pero se va al córner. Lanzamiento de esquina del niño electrónico, otra vez para el Pirata.
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0: Ese soy yo. ¿Qué tan titular es el equipo de Huachipato, don René?
2: Casi el 70% es titular. Bravo, Raquel, Carroza, Velázquez, Sepúlveda, Silva, Altamirano.
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0: Está preparado el zurdazo del Coquimano otra vez al segundo poste. Calcado buscaba. Pelota que ahora se va afuera, lanzamiento de meta del minimarket Cerefrut, que le pertenece al equipo de Huachipato. Señoras y señores, auditores de la mega estación, 0-0, no, 1-0, ya lo gana el Pirata.
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0: Se le arrancó la pelota a Velázquez cuando salía Huachipato por la banda izquierda, lanzamiento lateral de Embús. Combustible dice el entrenador que prepara Soca, lo hace efectivo, se va juntando con Cordero, clave en el partido contra los peruanos por Copa Libertadores, Salvador. Pelota que va teniendo la última línea, Coquimbo Unido con Elvis Hernández, equivocaba Hernández, de casualidad la va recuperando Coquimbo Unido con Dylan Escobar, que también la pierde ahora. La va ganando en la mitad de la cancha Santiago Silva, busca con Altamirano y la subida rápida del jugador a Barzúa, retrasa algunos metros para que vaya saliendo con Caroca en la mitad de la cancha nuevamente con Abarzúa cambiado de frente. Ahora Abarzúa lo sigue, Cordero se da vuelta completa, saca los tres, intenta dar el pase profundo sin problemas a la salida del arquero, se queda con ella. Hay un hombre en Coquimbo Unido resentido,
2: Cordero,
0: luego de la entrada de Abarzúa, que hizo alarde de su técnica, se le terminó arrancando la pelota y algo parece que le dio. Alguna chuletita le llegó al Coquimano, o están grupiendo, o realmente le pegó. Vamos a ver la imagen. ¿Qué nos dice? Recuerde que la imagen de la televisión ahora es una aplicación y va
2: desfasada.
0: Como 40 segundos retrasada. Ahí recién aparece la jugada. Vemos en la imagen como Salvador se agarra la carita. Aquí no hay vara. Al que la forra nomás. Si el árbitro no lo vio. Solo nomás. Abarzúa fue el infractor. Aquí está cerquita. A ver. Vamos a ver. Ah, claro, lo pisa fuerte. Muy, muy fuerte lo pisa. Hubiera sido revisable. Sí, absolutamente revisable.
2: Era como una rojita.
0: Sí, hubiera sido absolutamente revisable. No sé si para echarlo, pero le da. Le pone la planta del pie zurdo. En el empeine del jugador de Coquimbo Unido. Lo gana Coquimbo 1-0. Desde el minuto 9 ya jugamos el minuto 14. 1-0 en el Pirata.
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0: Pelota que se arranca de la cancha. Lanzamiento lateral de Embús. Combustible diésel en terreno que le pertenece al equipo de Huachipato se hace efectivo, la tiene en la última línea en el segundo central, que es el jugador Mellado. Busca salir por arriba Mellado, pelota que va recuperando Joaquín Unido con Dylan Escobar. Se va juntando Dylan Escobar con Azócar, Azócar y Escobar la pierde. La va recuperando nuevamente el jugador Cañete. Centraliza Cañete para que la vaya teniendo en la entrada del marco mayor en Altamirano. La pierde Altamirano. Ahora le cae de casualidad la pelota nuevamente a Altamirano. Saca la marca 1, intenta el pase profundo. Falta del coquimbano Dylan Glavi. 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
0: Fútbol detenido, lanzamiento libre a Abomex, que le va a pertenecer a la escuadra de Huachipato. La tele todavía no muestra la falta, porque todavía no es tiempo de falta para la tele. Ahí recién, en el minuto 15, y la falta fue... Minuto 15 para la tele, la falta fue... En el 14 y tanto mal. Vamos a ver ahora cuánto se demora, y le voy a decir cuánto rato va atrasada la tele en relación a la radio. Ayer no pudimos transmitir el fútbol desde la portada. Una derrota drástica, derrota otra vez de Deportes La Serena ante el Audax Italiano. Tuvimos problemas con la acreditación con el club, le llegó tarde nuestra acreditación y no nos permitieron transmitir. Muy cercano el club con los medios, el club serenense. Está preparado por la banda derecha para venir el centro. Pelota que va despejando la última línea. El minuto 15 con 37 se ejecutó. Vamos a ver cuántos segundos va atrasada la transmisión para que usted cache más o menos de qué se trata la transmisión por la aplicación que propone la televisión para la gente que paga. Llevan 30 segundos. Todavía no se juega, estoy viendo la tele. El Coquimbo ya se está jugando. Ahí va, 30 segundos exactamente. Lanzamiento lateral, Nembús, combustible, dice el entrenero para Coquimbo. Ahora estamos en vivo, se hace efectivo el lanzamiento lateral, mal sacado, dice el juez de compromiso. O más atrás. Más atrás era. Otros árbitros te quitan la posición del lanzamiento lateral cuando no cumple con la regla esa. Lanzamiento lateral para Huachipato, está preparado el propio Velázquez. La mete arriba Velázquez, se le arranca la pelota a Barzúa. Lanzamiento lateral Nembús, combustible, dice el entreno que le pertenece a la escuadra de Coquimana. Ya jugamos el minuto 17 con 20. Lo está ganando Coquimbo 1-0 desde el minuto 9. Gol de Riveros.
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0: Pelota que se le arranca Martín Mundaca, lanzamiento lateral Nembús, combustible dice el terreno para Huachipato, está preparado Velázquez, la mete arriba nuevamente para Barzúa, retaza para Altamirano, juega de primera el argentino, pelota que rebota en el Pirata y se arranca afuera, lanzamiento lateral frente al banco propio, ahí donde está Jaime García, que le pertenece al equipo de Huachipato. Se le entrega en las manos García a Velázquez para hacer el lanzamiento lateral del campo. Coquimbano 1-0, lo gana Coquimbo. Velázquez se adelanta algo, la mete arriba nuevamente para que la vaya a buscar Leonel Altamirano, no lo consigue, va metiendo arriba para defenderla Coquimbo Unido. No era Altamirano ese, parece que era Figueroa, ¿no? Puede ser
2: Figueroa.
0: Pelota que se arranca afuera nuevamente, lanzamiento lateral en Nembús, combustible diésel en terreno que le pertenece nuevamente a Huachipato. Lo prepara Velázquez, la mete al campo Velázquez. Este es Altamirano, intenta cubrirla con el cuerpo, la va a retrasar muy marcado, se le va a arrancar, se las arregla para meterla al campo de juego, va saliendo con Silva, Silva y el largo, cambio de frente, la va a ir buscando Guayquil, va a venir al centro de Guayquil, segundo poste, cabezazo defensivo de Dylan Glavi. Escobar, digo, la manda fuera, córner, lanzamiento de esquina del niño electrónico, otra vez para Huachipatón.
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0: Va a buscar el lanzamiento libre de esquina. ¿Quién va? Velázquez, puede ser. Está Velázquez y alguien más. Alguien reconviene, el árbitro del compromiso, el discreto de Claudio Díaz. Se va Velázquez con la pierna derecha, se va cerrando, sale el arquero Flores. Una bola para la revista Estadio. Le da con los puños, la manda fuera de la cancha, lanzamiento lateral. Nembús, combustible, dice en terreno que le pertenece al cuadro de Coquimbo. Ha salido dos veces a cortar el centro con los puños. Y las dos veces muy bien. Esta última muy vistosa. 19, casi 20. Cancha de los mundiales. Lo está ganando con Kipo Lucero. Gol de Rivero. Copa de la Liga. Viene el lanzamiento lateral. La mete largo. Acá hacia el punto penal. Cabezazo defensivo de Elvis Hernández. La va a buscar arriba Rivero. No consigue darse con ella. Largo arriba. Intenta recuperar la Huachipato. Busca por el sector zurdo. Derechazo que le da a la pierna débil que había puesto Dylan Escobar. Quedó lesionado, algo resentido el jugador de Coquimbo Unido, que recibió el pelotazo en la pierna cuando la tenía levantada. Eso le dolió mucho al jugador de Coquimbo Unido. Se va fuera córner, lanzamiento de esquina del Niño Electrónico para Huachipato.
2: ¡Tres!
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0: Va a venir el centro nuevamente, cabezazo defensivo, el primer palo de Luis Rivero, pelota que va cayendo en la mitad de la cancha, campo de Coquimbo Unido, para que venga a buscar Guayaquil. Guayaquil sale con Sepúlveda, Sepúlveda y el pase profundo. Antes aparece a Zócar defendiendo para la banda derecha, la manda afuera, lanzamiento lateral en bus combustible, dice en terreno que le pertenece a la escuadra de Huachipato, que se ha adueñado de la pelota luego de la apertura de la cuenta del equipo coquimano. Ya me van a reiterar el banco del Pirata en un ratito más. Don René Núñez Romo, pelota que tiene la mitad de la cancha. Santiago Silva, sale Silva con Guayaquil. Guayaquil retrasa algunos metros para que la tenga en la última línea. El jugador Mellado, devuelve Mellado en la mitad de la cancha. Nuevamente para que la tenga Santiago Silva. Este, ante el apremio que significaba la presencia de Rivero, la banda fuera de la cancha. Lanzamiento lateral en bus combustible, dice el terreno que le pertenece al equipo coquimano. Está preparado en campo propio, todavía muy cerquita de la mitad de la cancha. Dylan Escobar, vamos a ver Dylan, tres pasos adelante, llegando a casi la mitad. La manda a la cabeza del jugador Velázquez. La busca recuperar Coquimbo Unido nuevamente. Lanzamiento lateral ahora que le pertenece al equipo de Huachipato. Señoras y señores, auditores de Solo Deportes, 21 minutos y medio. 1-0 gana el Pirata.
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0: Ataca Coquimbo, la lleva Rivero, se va juntando con Azócar, no alcanza a llegar a Azócar, pelota que rebotaba en el brazo de un jugador de Huachipato saliendo del marco mayor, hasta que llega a poder del arquero Bravo, que la revienta arriba. Busca recuperarla Coquimbo Unido con éxito, la va teniendo Dylan Escobar, le está hasta algunos metros para que la tenga el central improvisado de Coquimbo Unido, Lucas Sosa. Juega paralelo al rey de la mitad a Lucas con el otro central, el experimentado Elvis Hernández, de larga distancia Elvis, retaza para el arquero Flores, defiende Flores, pelota que va metiendo a la mitad de la cancha, no puede quedarse con ella el jugador Salvador Cordero. La va ganando Salvador Santiago Silva y ataca Huachipato, banda de ella, va enfrentando el área grande, sigue con la pelota Silva, antes aparece para defenderla Martín Mundaca, se queda con ella, va saliendo para la banda zurda, intenta sacar la pelota, rebote Huayquil, la recupera Huachipato, enfrentando el banderín de esquina, no alcanza Huayquil, se arranca afuera, saque de meta del Minimarket Cere Frut, de la escuadra que le pertenece a la escuadra de Coquimbo. Don René, usted tenía un dato pendiente.
2: Sí, la banca de Coquimbo está integrada por Dorador, Camargo, Johansen, Arancibia, Cepeda, Alvarado, Chandía, Chávez y Alfaro.
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0: 23 minutos y medio, 1-0, ataca Coquimbo, manda de esa, se la lleva Dylan Glavi, con el taquito intenta sacarse, bueno, le queda hace Dylan, la va retrasando, le queda Pablito, va a venir el centro de Pablito, se entretiene Pablito, centro de Pablito, cabezazo a su propio arco, de Caroca, la pelota que se va fuera, córner, lanzamiento de esquina del Niño Electrónico, otra vez para el Pirata.
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0: Cambia receta, Coquimbo Unido ahora, el lanzamiento de la esquina del Niño Electrónico de Portales 410, representante de IMU, de las cámaras IMU. Lo va a hacer efectivo Pablo Rodríguez, viene el centro, primer poste, intenta el taco, cuidado con un hombre que se pela, le queda para el zurdazo ahora de Martín Mundaca, la manda a la cresta. Fútbol en poder de Huachipato, saque de meta de Minimarket Cere Frut para la escuadra de Huachipato. 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Pelota que va sacando Guachipato desde la última línea, algo complicada, la va sacando con Sepúlveda. Recupera Coquimbo a media, va a intentar despejarla ahora hasta donde cayera Mellado. Largo zapatazo, pelota que se va abriendo por la banda izquierda. Va a llegar a defenderla con golpe de cabeza Sebastián Cabrera. Se va juntando con Flores. Flores se le devuelve la pelota a Cabrera. Y este hace lo propio para que el arquero salga del marco mayor, recostado por el sector izquierdo, para que la tenga nuevamente. Intenta el turazo largo, la manda afuera. Saque lateral de Embús. 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
0: Va atacando Guachipato, campo Coquimano, le va a quedar a Dylan Escobar, que está haciendo un buen inicio de partido. Mete el cuerpo ahora Dylan va al piso, dándole por bonía. Un duelo muy físico el jugador Santiago Silva. Termina perdiendo Coquimano, la va ganando a Barzúa, centro de Barzúa, defiende con golpe de cabeza Sosa. También aparecía en aquel sector el coquimano Sebastián Cabrera. Va saliendo Coquimbo Unido. El que la tiene es Azócar. La pierde Azócar. Ahora parecía falta. Nada dice juez de compromiso. De Milagro la recupera Coquimbo. Arriba va a ir a buscarla Rivero. La gana Rivero. Se repone en la última línea de Guachipato. Jugar Caroca. Se va a recoger un arquero. La va teniendo, saliendo del área chica, el golero Cristian Bravo. Sigue con la pelota Bravo. Derechazo largo. Pelota que va buscando arriba para defender con golpe de cabeza Elvis Hernández. Le va ganando Azócar. Mira qué hacer. Se saca la marca a uno. Retaza. No se mete en problema. Va buscando la salida clara, rápida y tranquila del jugador Lucas Sosa. Ha tenido con Clavi, Clavi con Salvador. Cortero le echa a correr. Saca la marca de un hombre jugando la mitad de la cancha. La va ganando Pablito. Buena para que la tenga por la banda izquierda. El Coquimbano Sebastián Cabrera. Salió bien el juez del compromiso. ¡Penal! Buscaba tener la pelota por la banda derecha luego de la salida del arquero Martín Mundaca. Y el jugador de Guachipato va cuando la pelota iba para Guachipato. Le comete penal al juvenil Coquimano, señoras y señores. Minuto 26 y medio, penal para el Pirata, René.
2: Sí, muy acertado ahí, Claudio Díaz, porque ya cuando no tenía posibilidad el hombre de Guachipato y también iba a disputar ese balón Mundaca, se le deja caer con todo, hace caer al juvenil de Coquimba, ahí casi llegando a la línea del área mayor. Y no duda el señor Díaz. Fue muy parecido lo que hizo Zanini, de verdad tú, pero este fue más adentro de derecha.
0: Bueno, la pelota iba casi llegando a la raya lateral. Martín Mundaca la iba corriendo, atrás de él iba Guayquil, me parece.
2: Guayquil, sí.
0: Ahí lo van a mostrar. Va corriendo, casi gol de Sebastián Cabrera. Guayquil. Santo Dios, yo no veo nada. Hay otra imagen. Vamos a ver si esta imagen sigue. Lo pesca. Va a buscarla Martín Mundaca. Vamos a ver. Ah, claro. Es casi casual. Martín Mundaca es como que se tropezara con la pierna cuando iba corriendo Huequín. Yo no veo falta. Se prepara Pablito Rodríguez. Vamos Pablito, como la definición en Viña para el título Coquimano, recuerda Pablo. Vamos a ver, minuto 28 casi, orden, viene corriendo Pablito, gol, gol, gol, gol, gol, gol, gol, gol, gol, gol, gol. ¡Qué personalidad tiene este muchacho! ¡Gol! ¡Coquimano! Manenca Pablito Rodríguez, cuando el arquero Bravo se movía entre la izquierda, se la picó y metió un golazo de penal Pablito. Señoras y señores, con lujito incluido, 2 para el Pirata, 0 nada, ninguno para Guachipato.
1: 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Aumenta el local, Copa de la Liga 2026, fecha 5, Coquimbo Unido 2, Guachipato 0.
2: Tú lo dijiste, Jaime, ¿qué personalidad tiene este chico? Me hizo recordar a Alexis Sánchez en la definición del 2015 en la Copa América, donde se lo tuvo al mismo Pablo, con la excepción de que Pablo Rodríguez fue más arriba y la de Sánchez fue casi a ras de piso. ¡Qué buena ejecución de Pablo Rodríguez!
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0: 2-0 lo gana Coquimbo con equipo alternativo casi en 30 minutos de partido. Pelota que va a buscar arriba para defender con golpe de cabeza Mellado. Balón que va cayendo nuevamente al pecho de Dylan Clavi. Falta, cobra el discreto de Claudio Díaz. Yo, la verdad, si no hubieran estado, si nos hubieran cobrado el penal en contra de nosotros, todavía estaríamos reclamando. Yo creo que si fue penal, puede haber sido en el planeta Marte. Difícil la decisión que toma el árbitro. Para mí no fue penal. Pelota que va atacando con Coquimbo, banda izquierda. La va a buscar Martín Mundaca. Se las arregla Martínez. Arranca, engancha. Va a venir el centro Martínez. Prefiere el derechazo. Pelota que va capturando con Coquimbo Unido. Va buscando a Zócar. Al piso. Fuerte falta ahora de Santiago Silva, que perfectamente pudo haberse ganado la tarjeta amarilla.
2: Pues Sepúlveda es el capitán, ¿eh?
0: El 6, tiene usted razón. Es Sepúlveda. Lanzamiento libre. Adomex, tu mejor cambio que le pertenece a Coquimbo Unido. La raya del área tiene 17 metros del área grande. Eso es lo que mide de largo el área grande, 17. Ahí tienen que haber 22, ¿no?
2: Sí, entre 21 y 22 aproximadamente. Casi en forma frontal.
0: Casi en forma recta. Vamos a ver, no está Juan Cornejo. Está Pablo Rodríguez. Está Sebastián Cabrera.
2: Está Rivero también de Medellín.
0: Rivero se va. Se va Rivero. Está para un derecho. Yo creo que hay que darle confianza a Pablito.
2: Sí,
0: ¿se acuerdan el penal? René, ¿se acuerdan Panchito, el penal que le hizo el Pablo Rodríguez a la Católica en la definición? A los crack. Y ahora a los super crack. Y tiene 18. Vamos a ver, don Pablo. Se queda Pablo Rodríguez con la derecha. Y está perfilado para la zurda Sebastián Cabrera. Viene Cabrera con pinta. Cabrera, pelota que da en el marco mayor. Arriba la Perúscar Glavi. Pelota que tiene Coquimbo Unido. Despeje defensivo Guachipato. Aparece a meter el cuerpo y la pierna derecha. Nuevamente Dylan Glavi. Dylan Escobar intenta recuperarla por la banda. Nada, ahí se puede compromiso. Lanzamiento lateral Nembus. Combustible dice el enterrero que le pertenece el pirata. Frente a frente. Al punto penal. Ahí está fuera la pelota.

0: Marina, centro de Salvador, rebote defensivo, córner, buenos minutos del Pirata, lanzamiento de esquina del niño electrónico, otra vez para Coquimbo Unido.
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0: Ese soy yo hoy, que es el día más hermoso, pues hoy es el día de la madre. Hoy quiero saludarlas con ansias. Va a venir el centro Guquimaro, abriéndose arriba con los puños del arquero. Le queda soccer, la manda la misma cresta. A Guachipato. Juego con Guachipato, hay que mandarla a Guachipato. Santo Dios, a soccer le pegó al helipuerto del San Pablo.
2: A la pediatría llegó el...
3: Hay que le meta. Jaime, a la gente de Coquimbo, al plantel, al que está jugando, que es muy importante la cantidad de goles que haga.
0: Sí, pues. Busca arriba. Igual que es muy importante la cantidad de goles que se le haga al Tolima en un eventual triunfo, si Dios quiere, por Copa Libertadores de América. Pelota que va despejando Cabrera. Arriba debe buscar Martín, el grupiento de Martín. Te fabricaste un penal, Martín, que lo vio. Solo el árbitro Claudio Díaz. Fútbol en poder de Coquimbo Unido. Lanzamiento lateral Nembus. Combustible diésel en terreno para Coquimbo. 34 casi cumplidos. En la tele van 33 con 10. Aquí van 33 con 45. Pelota que va, son 30 segundos clavados los que nos separan del directo de la tele y nosotros. Pelota que va buscando Salvador Cordero. Antes aparece Caroca. Va a defender con gol con la pierna derecha. Caroca sale por la banda de las populares. Se le arranca la pelota Caroca. La va a reponer Coquimbo Unido por la banda zurda de su ataque. Derecha de la defensa de Guachipato. Lo está ganando Coquimbo Unido 2-0. Luis Rivera y Pablito Cobar. No, Pablito Rodríguez. Ni nombrar a ese criminal. Pelota que va teniendo por el sector zurdo coquimbano. La va buscando Martín Mundaca. La termina perdiendo. Va ganando Huayquil. Largo zurdazo de Huayquil. Pelota que va a ir a buscar para defenderla Lucas Sosa en la última línea coquimbana. De larga distancia, Lucas Sosa haciendo correr pasitos cortos a Lionel Altamirano. Despeje defensivo del arquero Pirata. Pelota que viene a buscar por la banda derecha Dylan Escobar. La va despejando Velázquez. Falta, dice de Escobar. La inventa ahora el discretísimo Claudio Díaz.
3: Le dio
0: con
3: el Claudio Díaz.
0: Le dio con el árbitro anterior, ¿no? Es malito por el penal que cobra en Rancagua, un penal, pero no, que no lo cobran ni en la China, ¿no? Y terminó sufriendo un puerto entero con el penal ese. Tanto Dios. Si no es por el San Mono, se hubiera tenido que... Hubiera salido igual con Coquimbo Unido campeón acá, ¿no? Con el triunfo ante la Calera, ¿no?
3: Sí, bueno.
0: Igual, con el empate. ¿O no?
3: Sí.
0: ¿Sí? Sí. Lateral para Guachipato. 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
3: ¿Cómo sería de penca el aviso de Panchito? Que el hombre lloraba y lloraba, tuvimos que pasarle una toalla.
0: Casi 36 minutos. 2-0 lo gana Coquimbo. Pelota que va atacando por el sector izquierdo de la cancha. Le va a quedar a Velázquez, centro de Velázquez, arriba en el segundo poste, la va bajando Juan Ignacio Figueroa, cuidado con el derechazo ahora, que intentaba la escuadra visitante, se va muy muy lejos, y patina de el respetable que llegó, 3.000 deben haber acá por lo menos,
3: sí,
0: por lo menos 3.000,
3: sí.
0: Esta gente no tiene precio, ¿no?
2: 3.000
0: nosotros, y los medios también de Coquimbo, que siguen acompañando aquí en el extranjero, en todas partes. Usted supo que a Rodrigo Morgado le eligieron Nico Ilustre de la ciudad, ¿o no? ¿Sí?
3: Sí, me lo dijo cuando...
0: Claro, lo eligieron ahí. Recién andaba por aquí. Así que le di mis felicitaciones personalmente. Coquimano desde siempre. ¿Cuánto tiempo lleva Morgado trabajando en radio? ¿Menos que usted o más que usted?
3: Menos. Menos.
0: Él lleva más tiempo que yo, sí. Pelota que va a buscar Coquimbo Unido. Lanzamiento lateral Nembus. 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
2: 40 años menos.
0: 40 años menos que don René. Pelota que va a despejar en la última línea Claudio Sepúlveda. La va a molestar Pablo Rodríguez. Se deshace la pelota Sepúlveda con Guayquil. Guayquil la pelota abierta por la banda derecha. Busca recuperarla en la mitad de la cancha Coquimbo Unido. Con el incesante asalto.

0: asedio defensivo de Pablo Rodríguez. Va ganando Santiago Silva. Silva y la pelota abierta para que la vaya a buscar Velázquez. Aparece para defenderla en la última línea Sosa o Dylan Escobar. Este último fue el lanzamiento lateral en bus combustible. Dice el terreno, le pertenece al equipo de Huachipato. Falta sobre Santiago Silva. Ahí ha dado ley de la ventaja el bueno de Claudio Díaz. Pelota que se detiene. El lanzamiento libre a Domex. Tu mejor cambio que le pertenece a la escuadra de Huachipato. A 5 metros de la raya lateral. Y a la altura del vértice del área grande coquimana. 2-0 gana Coquimbo. En el día más hermoso que soy el de nuestras madres.
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0: Le va a dar Juan Ignacio Figueroa. Se le va a ir cerrando la pelota al fondo coquimano. Hay que seguir con esta ventaja. 38 minutos. 2-0 lo gana Coquimbo. 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Cabezazo defensivo. Coquimano, pelota que le vuelve a quedar a la escuadra de Huachipato con Velázquez. Le da fuerte Velázquez. Pelota que se le va abierta por el poste derecho del bueno del arquero Gonzalo Flores. 2-0 lo gana Coquimbo en el 9 Riveros y en el 28 Pablito Rodríguez. Gol de penal a Lopanenka.
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0: Despeje defensivo del minimarket Cerefruit, que le va a pertenecer a la escuadra de Coquimano, de preparado Flores. Largo derechazo, pelota que viene surcando el cielo Coquimano, arriba la de Beluca Rivero, la deja correr, cabezazo defensivo de Caroca, también aparece para ponerle la espalda en la mitad de la cancha, campo defensivo Coquimano. Luis Rivero va al piso, la gana Salvador Cordero, la va a hacer correr por la banda izquierda. Allá la va a ir teniendo el coquimano Azócar, me parece. Va a primar el centro, la tiene, la va a echar a correr, amaga por dentro, por fuera, centro malo, pelota que va rebotando y vuelve el centro ahora del jugador Rivero. La va recuperando Coquimbo Unido con el... ahí está Rivero, el del centro era Salvador Cordero. Pelota que tiene Coquimbo Unido, la va buscando con el Pablito Rodríguez, intentaba el taquito, era lucida la jugada, la termina perdiendo y ahora la recupera, y la recupera en una y la recupera en dos, y se saca la marca de Altamirano para retrasar la pelota para que la tenga Elvis. Elvis en la pelota abierta, banda derecha, va saliendo con Elvis, no con Dylan Escobar. Dylan se le acabó lo bueno, la mandó fuera. 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
2: Hablan de combustible. Se
0: acabó el combustible. Pero hay que decirlo, ha hecho un buen primer tiempo Dylan Escobar. Pelota que va recuperando Salvador Cordero, de notable participación en Copa Libertadores. Va saliendo con Martín Mundaca, abierto para la banda derecha, no alcanza a llegar con Pablito Rodríguez. Despeje defensivo de Mellado, balón que le va cayendo en la mitad de la cancha, en el campo propio, al jugador Sosa con Glavi, y la pelota abierta nuevamente para que la vaya a buscar por el sector izquierdo el jugador Altamirano. Uno en el piso de Huachipato, recupera la pelota a la última línea con Coquimbo Unido, la va teniendo Elvis Hernández, prepara el derechazo, pelota que le va a caer al Pablo Rodríguez, juega de primera, la viene a buscar con Martín Mundaca, el habilidoso jugador de Coquimbo Unido, se va juntando con Salvador Cordero, la termina perdiendo, la va ganando por la banda derecha el jugador Juan Ignacio Figueroa. Va a preparar el centro Figueroa, centro, segundo poste, arriba la va a ir a buscar para defenderla Dylan Escobar. De buen cabezazo defensivo, no alcanza a llegar, corre como Usain Bolt Dylan Escobar. Lanzamiento lateral Nembus combustible, dice el entreno 41. 2-0 lo gana Coquimbo con el lanzamiento lateral que le pertenece al equipo de Huachipato. Lo hacen ya efectivo, la viene a buscar en aquel sector a Barzúa. Despeje defensivo y mano de Elvis Hernández, nuevamente fuera. Lanzamiento lateral Nembus combustible, diésel en terreno para Huachipato.
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0: Saludamos a nuestros amigos de Nembus. Voy a saludar, fíjate que están escuchándonos. Nuestros amigos de Nembus nos escuchan. Dice, si es posible un saludito cuando se pueda a mi mamá, Clara Dones, la señora de las papayas. Mira, Clarita, te mandamos un saludo grandote, lleno de cariño de tu hijo, para este lindo día. Nosotros aquí haciendo patria para que gane plata Domex. Te mandamos un saludo grande, Clarita. Feliz día, seguramente muy regaloneada por tu hijo.
2: A mi niño va a dar Pablo Rodríguez, Jaime.
0: Perfecto. Primera amarilla del compromiso.
3: Sí, señor.
0: Minuto 42. Tarjeta amarilla para Pablito Rodríguez.
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0: Pelota detenida. Ya voy a leer algunos de los mensajes que me envía la gente. Tarjeta amarilla para el Pablo Rodríguez. Está preparado Claudio Sepúlveda. Internado 10 metros en el campo coquimano. Viene el centro de Sepúlveda. Pelota que abriendo el segundo poste. Defiende con golpe de cabeza Lucas Sosa. Balón que va capturando por la banda izquierda el jugador Alejandro Azócar. Mira qué hacer. Azócar saca la marca 1. La echa a correr. Sigue Azócar. Bueno lo que está haciendo Alejandro. Va centralizando, la pierde. Ahí lo mufé. El Roberto Tapia dice: buenas tardes. Me alegro mucho que le tengas un gran respeto al hinchado de Coquimbo Unido al transmitir el partido contra Huachipato. Y no así lo hicieron ayer con los auditores del Club de Deportes de La Serena. Quería escuchar el partido por Solo Deportes Independiente, que el partido no tenía importancia para Deportes de La Serena. Felicitaciones para los auditores del puerto. Robertito, ayer nosotros íbamos a transmitir el partido del Club de Deportes y no había problema. Lo que pasa es que la acreditación de Solo Deportes llegó tarde y Club de Deportes de La Serena, en lugar de acreditarnos y reconvenirnos por el descuido, no nos permitió transmitir el partido. Eso es revertido. Para que lo tengas claro, nosotros lo dijimos, lo avisamos, no pudimos transmitir porque no fuimos acreditados para el partido, porque la acreditación de Solo Deportes llegó tarde. Ataca Huachipato, va a llegar para defenderla. Sosa la manda fuera de cancha, lanzamiento lateral Nembus. Combustible dice el terreno, 44 minutos. 2-0 lo gana Coquimbo.
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0: Mire el lanzamiento lateral, cabezazo defensivo de Elvis Hernández, balón que le va cayendo al jugador Mellado, juega cortito con Santiago Silva, la termina abriendo para banda derecha, le va a quedar a Guayquil, va a venir el centro, pelota que rebota en el jugador de Coquimbo Unido, Sebastián Cabrera, se va fuera, lanzamiento lateral Nembus. Combustible dice el enterrino. Le pertenece a Huachipato. Desde tribuna se vio que el 2 de Huachipato le pegó un manotazo de arriba hacia abajo en la espalda a Mundaca. Yo creo que englupió Mundaca nomás, querido Miguel, y que el penal fue así como penalcito. Pelota que va teniendo Huachipato, busca nuevamente con Abarzúa, retrasa algunos metros, que se viene abriendo para banda zurda. Este jugador de Huachipato, Velázquez, retaza para que la tenga Claudio Sepúlveda. Este hace lo propio con el jugador Mellado, la va haciendo correr para banda izquierda, viene a buscar, este es Mellado, se va haciendo de la pelota para que la vaya a buscar con Sepúlveda. Sepúlveda retaza para Santiago Silva. Santa madre de Dios, derechazo de Silva, volaba el arquero Coquimano, pero que se va abriendo, lindo derechazo en 35 metros de Huachipato, René.
3: Sí, aproximadamente 30, 35 metros, dispara hacia portería Santiago Silva, era violento de derechazo, pasó un metro antes sobre el palo izquierdo de Flores, y te cuento, tres minutos más de agregado.
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0: Pelota que se lucha en la mitad de la cancha, la va a intentar ganar con éxito ahora Luis Rivero. Le van quitando la pelota, le va cayendo de casualidad a Caroca. Caroca con Guayquil, Guayquil intenta salir por dentro, por fuera ahora, se da la vuelta completa con éxito, la va sacando para que la tenga Caroca. Última línea de Huachipato, es Caroca el que se va refugiando en el arquero Cristian Bravo, que la revienta arriba. Gladys Cortés, que es auditora, dice: Jaime, un saludo para mi madre, Lucila Alvarado, que está presente una vez más acompañando a Coquimbo Unido. Buena Lucila, pelota que va teniendo para banda izquierda el atacante de Huachipato, Álvaro Abarzúa. La termina recuperando Coquimbo Unido con Dylan Escobar. Sale Dylan con Rivero, con el Salvador Cordero, digo. Largo zapatazo de Cordero, la va defendiendo Mellado, refugiándose en el arquero Cristian Bravo. Largo zapatazo de Bravo, arriba la va a ir a defender con golpe de cabeza, a pie firme, Sebastián Cabrera. Busca recuperarlo Coquimbo Unido con Cordero. Falta de Cordero, digo, sobre el jugador Claudio Sepúlveda. 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Tu mejor cambio en la mitad de la cancha le pertenece a la escuadra de Huachipato. Ya te lo vamos a nuestros amigos de Adomex. A la Clarita de Adomex. La Clarita Adones. Saludos, Clarita. Dale, Panchito.
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0: Pelota que va a luchar en la última línea, el equipo de Huachipato, balón que le va cayendo a Santiago Silva, 20 metros más atrás estaba detenido Guayquil, pase comprometido para el arquero Bravo, defiende con la pierna derecha Bravo, balón que se va abriendo para banda zurda, la termina recuperando Coquimbo Unido con el Pablo Rodríguez, muy marcado, se va a sacar la marca de una, termina perdiendo, recupera Coquimbo Unido con el zurdazo defensivo del Coquimbano, Sebastián Cabrera busca recuperarla, Coquimbo Unido en la mitad de la cancha con Rivero, termina perdiendo, va recuperando a Barzúa y ataca Huachipato con 3, defiende Coquimbo con 5, la termina abriendo banda izquierda, le va a quedar Altamirano, centro de Altamirano, gol de Huachipato, muy buen gol de Huachipato, centro de Altamirano, allá Barzúa, señoras y señores, en el 48, cuando el partido ya debería haber terminado en su primera parte, Huachipato 1, golazo de Huachipato y Barzúa, 2 para el Pirata.
1: Es un gol de solo Deportes de Monte Carlo en el estadio Francisco Sánchez Romoroso y descuenta la visita a Coquimbo Unido 2, Huachipato 1, Copa de la Liga 2026, fecha 5.
3: Y todo nació de una pérdida de balón en casa en el área, a la salida en el área de Huachipato, se va por el sector izquierdo, ahí aparece el caminando, levanta la vista y conecta el centro para que llegase a Barzúa, que justamente fue el que inició esa jugada y viene el descuento del equipo de Huachipato.
1: Ha sido el primer tiempo en el estadio Francisco Sánchez Rumoroso en Solo Deportes de Radio Monte Carlo, Copa de la Liga 2026, fecha 5, resultado parcial, el local, Coquimbo Unido 1-2-2, Huachipato, la visita 1, relató Jaime Rojas Gallardo.
0: Este soy yo, mal fin de primer tiempo para Coquimbo Unido cuando pudo haber cerrado la primera parte con un 2-0 muy muy claro, se va en ventaja por la cuenta mínima. Escuchamos a algunos auditores, Jaime Álvarez.
4: Oye, Jaime, un par de reflexiones terminado este primer tiempo, ¿no? Primero, tema de transmisión. Nos tiran como segunda alternativa, como primera vez, porque es más importante el partido de la U, pero resulta que el campeón es Coquimbo, el campeón histórico es Coquimbo, el supercampeón es Coquimbo, el puntero de su grupo en Copa Libertadores representando a Chile es Coquimbo, estamos peleando el liderato del campeonato de la liga Coquimbo. Y uno se pregunta, ¿por qué razón nos tiran a la B de la transmisión, pues, don Jaime? Eso es súper interesante, es como un fenómeno cultural, ¿no? El del centralismo, fenómeno centralismo cultural. Y lo segundo es que estamos con equipo B, o sea, yo diría incluso de B a C, y no cambia la fisonomía del juego, la inteligencia en el planteamiento del partido. A mí me parece que ya es mérito de Caputo, decirlo así. Hubo muchas dudas, hubo muchas inquietudes con la llegada de Caputo y los resultados que se fueron dando. Pero a mí me parece que estamos en la línea correcta y bien por Coquimbo. Bien, bien, bien por Coquimbo. A diferencia de otro equipito, pues, usted sabe. 5-0, 4-2, bueno, ya son otras cosas.
1: 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Hacemos una pausa y ya estamos de regreso. 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

0: De regreso, seguimos haciendo Solo Deportes en Montecarro. Equipos que están saliendo a la cancha, se ven novedades en las escuadras, don René.
1: Por lo menos lo que es el equipo de Coquimbo, me da la impresión que es con el mismo contingente que inició el compromiso. En Guachipato, sí, vemos que se viene una modificación, va a ingresar el número 36 en el equipo de Guachipato, que es Maximiliano Osorio, y se va el número 27, Lucas Velázquez.
2: 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Ya va a comenzar el segundo tiempo, Copa de la Liga 2026, fecha 5. Juega en el local Coquimbo Unido, la visita Huachipato, y lo va a relatar Jaime Rojas Gallardo.
0: Ese soy yo, no hay cambios a Domex, entonces en la escuadra coquimana, don René.
1: No, señor, es en el mismo 11 que hizo el compromiso.
0: A Domex, tu mejor cambio.
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0: Se va a venir el fútbol sin cambios a Domex en Coquimbo, un cambio. Y a Domex, tu mejor cambio en Huachipato. Puesto por puesto esto de Mineo, ¿no?
1: Sí, tengo entendido, dice que debería ser puesto por puesto.
0: Señoras y señores, silbato del bueno de Claudio Díaz, se inicia el fútbol, se vuelven a poner en disputa los puntos en la cancha de los mundiales, 2-1 lo gana el Piratán.
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0: Busca Coquimbo Unido con Rivero. Rivero sin la aparición de Azócar, retrasa algunos metros Azócar. La tiene en la mitad de la cancha Dylan Glavi. Glavi con la aparición por la banda derecha de Escobar. Se equivoca Azócar con... Se equivoca Escobar buscando la pelota para Azócar. Se arranca fuera el lanzamiento lateral Nembus, combustible diésel en terreno que le pertenece a la escuadra de Huachipato, que ya se hace efectivo.
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0: Un minuto, va atacando Coquimbo por la banda izquierda, le vuelve a quedar a Martín Mundaca, centro de Mundaca para hacerla rebotar en el defensor central de Huachipato. Se arranca afuera, era en definitiva en Osorio en el que rebotaba el lanzamiento lateral Nembus. Combustible dice el entrenador que le pertenece a Coquimbo, la tiene Martín Mundaca, se le arranca la pelota, lanzamiento lateral Nembus, que le vuelve a pertenecer a Coquimbo Unido. Se queda para buscar aquella jugada con las manos Sebastián Cabrera, enfrentando casi el vértice del área grande. Cabrera va eligiendo a Martín Mundaca, defiende la última línea de Huachipato, la vuelve a mandar fuera, lanzamiento lateral un par de metros más atrás que le vuelve a pertenecer a la escuadra de Coquimana. Más atrás dice el penca de Claudio Díaz.
1: Claro, penca, claro, bueno. Sí, de
0: ya jugamos los dos minutos de la primera parte. Va a buscarla ahora Pablito Rodríguez. Le pincha la pelota a Rodríguez, la manda fuera. Corner, lanzamiento de esquina del niño electrónico. Otra vez para el Pirata.
1: Siete.
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0: Se va a preparar el zurdo Sebastián Cabrera para ir a buscar aquella pelota. En el cuarto de círculo levanta ambos brazos, pide jugar cortito con Martín Mundaca. Sacaba del área grande a dos de los rivales, viene el centro, primer poste, cabezazo uno, despeje, segundo, rebote, córner. Lanzamiento de esquina del niño electrónico, otra vez para el Pirata.
1: ¡Ocho!
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0: Lo va a buscar Pablo Rodríguez, le va a dar con la pierna derecha, 2-1 lo gana Coquimbo Unido en 3 minutos de la segunda parte. Está preparado Pablo Rodríguez, se le va a ir abriendo la pelota ahora al fondo de Huachipato, viene el centro Rodríguez, cabezazo defensivo de Sepúlveda, córner. Lanzamiento de esquina consecutivo para el Pirata.
1: 9.
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0: Centro de Rodríguez. Santa madre de Dios, casi está el tercero de Coquimbo Unido. De milagro se salva Guachipato, René.
1: Sí, de milagro ahí, porque estuvo la tercera cifra del cuadro aurinegro. Fue un lanzamiento de esquina muy pegado ahí a lo que es la portería de Guachimando. Se salvó, como dices tú, Jaime, de milagro.
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0: Casi 4 minutos, sale Guachipato para la última línea con Caroca, la terminan abriendo para Osorio con Guayquil. Pelota que tiene Guayquil, largo a zapatazo arriba, la madera a buscar el goleador de Guachipato, Abartúa, defiende con golpe de cabeza la última línea de Coquimbo Unido. Prepara el propio Guayquil, lanzamiento lateral que se hace efectivo, se va a arrancar la pelota de la cancha, empuja Cañete al defensor coquimano Lucas Sosa, lo manda al piso, le llama la atención. El buen arbitraje de Claudio Díaz, sí señor.
1: Con este resultado que te voy a dar, Barcelona estaría siendo campeón del fútbol español. Llaman 48 minutos y lo gana 2-0 al Real Madrid.
0: 48 minutos, 3 minutos del segundo tiempo, ¿cómo es la cosa ahí?
1: Sí, señor. O sea, llaman en el segundo tiempo 47 minutos.
0: ¿Está cuánto el descuento entonces? Pelota que va a buscar Guayquil para defenderla, rebota en el defensor Cordero, se arranca fuera de la cancha, lanzamiento lateral, Nembus, combustible, dice en el terreno que le pertenece al equipo de Guachipato, la meten arriba, la va a ir a buscar Juan Ignacio Figueroa, defiende la última línea, el coquimbano Sebastián Cabrera, el último en darle fue el acerero, lanzamiento lateral, en 5 minutos le pertenece a la cuadra, el coquimbano está preparado lo propio. Sebastián Cabrera, muy cerquita, se muestra como linda alternativa. Martín Mundaca peina la pelota, Martín la mete arriba, el 36 recién ingresado Osorio, balón que va sacando la última línea de Coquimbo Unido, ya muy larga, la defiende con golpe de cabeza Mellado, va recuperando la pelota con golpe de cabeza el coquimbano Lucas Sosa, le dura poco la pelota a Coquimbo Unido, ahí la va ganando ahora Juan Ignacio Figueroa, la viene a buscar esforzándose bien por el esfuerzo ahí de Cabrera, la manda fuera de la cancha, lanzamiento lateral, Nembus, combustible, dice el terreno que le pertenece al equipo de Guachipato, está internado en campo de Coquimbo Unido. El dueño de la pelota es Guayquil, Nelson Guayquil, se va juntando con Altamirano, la pierde Altamirano, la va ganando Pablo Rodríguez, la mete arriba con el empeño, se la va a ir abriendo muy larga, la pelota no alcanzó a llegar Luis Riveros, pelota que se arranca fuera de la cancha, lanzamiento lateral Nembus, combustible diésel en terreno para Guachipato, se hace efectivo, la baja con el pecho, Leonel Altamirano, campo propio, Altamirano retrasa algunos metros para que la vaya buscando Santiago Silva, pelota que ya está corriendo por la banda izquierda, la va buscando Juan Ignacio Figueroa, retrasa algunos metros, sale con Sepúlveda, Sepúlveda retrasa, nuevamente para que la tenga la última línea, Mellado. El otro central del equipo de Guachipato ataca ahora a Figueroa, le van a mostrar tarjeta amarilla. ¿Quiénes son los amonestados en el partido, don René?
1: En este momento es Pablo Rodríguez solamente con tarjeta amarilla a los 41 minutos del primer tiempo.
2: 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Busca candidato figura del partido.
0: Señor, figura del niño electrónico en la primera parte, Pablo Rodríguez, ¿o no? Pelota que viene atacando arriba el arquero coquimano, Gonzalo Flores se queda con ella. ¿Esa fue la figura del primer tiempo que elegimos, o no?
1: No, yo me estaría guiando, fíjate, con Salvador Cordero.
0: Muy bien, ataca Coquimbo Unido por la banda derecha, el dueño de la ilusión coquimbana. Por aquel sector de la cancha es Dylan Escobar, se tira al piso Escobar, pierde la posesión de la pelota, se rasca con un lanzamiento lateral que le favorece a Coquimbo Unido. El bueno del arquero Claudio Díaz, del árbitro Claudio Díaz, lanzamiento lateral Nembus, combustible diésel en terreno que le pertenece a Coquimbo, está preparado. El propio Escobar va buscando arriba la aparición de Pablito, se tira al piso, Pablito la pierde, se queja de un codazo, Pablito no te ve nadie, ahora Pablo, no hay bar, no hay ni una cuestión, pelota que va teniendo por la banda derecha Coquimbo Unido, la busca con Salvador Cordero, sigue en el piso Pablo Rodríguez, no lo pesca nadie, se tiene que poner de pie, Pablito, no hay bar, arriba, usted es valiente, pelota que va teniendo la última línea en el equipo de Guachipato, la gente silba ahora, se fue de pie ahora, Pablo. Nadie vio nada. Vamos a ver si es que la imagen de televisión muestra algo. Va atacando a Guayaquil por la banda derecha, muy marcado al centímetro por el jugador coquimano Sebastián Cabrera. Al centro le va cayendo al pecho del jugador atacante Leonel Altamirano. Luego del rebote, pelota que se va al córner. Lanzamiento de esquina del Niño Electrónico, que le pertenece a Huachipato.
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0: Se prepara el 10.
1: Cañete.
0: Tierra de Isa, se le va a ir abriendo la pelota al fondo. Coquimano viene el centro de Cañete, punto penal, cabezazo incómodo del jugador Osorio, la manda fuera de la cancha, saque de meta del minimarket Telefruit. De pertenencia a Coquimbo Unido, 54 minutos de partido, casi 9 del segundo tiempo. 2-1 lo gana el Pirata.
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0: El otro día para la Copa Libertadores había 16 cámaras transmitiendo el partido. Pelota que va teniendo, es, yo hago el parangón para lo que significa lo que pagamos por ver el fútbol chileno, para que elijan ellos qué partido sí, qué partido no. Pelota que va teniendo en la mitad de la cancha la escuadra de Huachipato, retrasa algunos metros, busca recuperar la Dylan Clavi, mano de Dylan, dice el juez de compromiso, el penca de Claudio Díaz, detiene la pelota, lanzamiento libre, Nembus, no, lanzamiento libre a Domex, tu mejor cambio que le pertenece a la escuadra de Huachipato. La cámara, la imagen de la televisión muestra a Diego Sánchez en la tribuna, en la marquesina, el sector marquesina, y está con su papá al lado. Pelote que parece que el papá, pelote que va teniendo en la mitad de la cancha, no, el arco, el arquero Coquimano, Gonzalo Flores, largo, está matando a Flores, la va bajando bien, es Pablo Rodríguez, por la banda derecha, se equivoca Coquimbo Unido entre Azócar y Rodríguez, no se entendieron. Metió la cuchara a Azócar cuando Rodríguez le dijo, déjamela, metió la zurda a Azócar y la perdimos. Recupera la pelota el equipo de Huachipato, sí señor.
1: Se comenzaron a encender las luces en el Francisco Sánchez, número 6.
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0: Ese soy yo. Pelota que tiene Huachipato, la va a hacer correr por la banda derecha. La viene a buscar Guayaquil. Se hace dueño del fútbol en esta segunda parte. Huachipato la tiene Guayaquil. Retrasa algunos metros. El dueño de la pelota de la evolución de Huachipato es Osorio. Se la va devolviendo Guayaquil. Va a preparar el centro. Viene el centro de Guayaquil. Segundo poste. Va a defender con golpe de cabeza Lucas Sosa. Va cayendo a poder de Pablo Rodríguez. No alcanza a quedarse con él. Era Azócar en definitiva. La termina perdiendo. Aparece Altamirano. Retrasa Altamirano. Busca salida clara con Santiago Silva. Silva con Sepúlveda. Sepúlveda, la pelota abierta, rapidita para que la tenga Guayaquil. Centro de Guayaquil. Cabezazo defensivo de Glavi. Balón que le va cayendo a Martín Mundaca. Martín la eleva. No alcanza a llegar a Pablo Rodríguez. Pelota que va y viene. Le va quedando a Carosca. Carosca se equivoca. Y la va recuperando Joaquín Murillo. La va sacando con Luis Rivero. Rivero se las arregla para salir por la banda izquierda. No alcanza a llegar a aquella pelota dividida. El jugador Martín Mundaca. Ahora sale Cabrera. La termina perdiendo. El jugador de Joaquín Murillo la va atacando por la banda derecha. Santiago Silva se le arranca la pelota. Centro que buscaba para Altamirano. Fútbol detenido, hey, lanzamiento lateral. Nembus, combustible, dice el terreno que le pertenece al Pirata, sí señor.
1: Sí, preocupado en Caputo, porque en estos 11 minutos del segundo tiempo Coquimbo ha perdido la brújula, ha perdido el balón y Huachipato se va en demanda a la portería de Flores en busca del empate. Eso le tiene preocupado a Hernán Caputo.
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0: 12 minutos y medio, segunda parte, lanzamiento lateral consecutivo para Coquimbo Unido. 20 metros más adelante, casi llegando a la mitad de la cancha, lanza efectivo. El elegido para continuar el fútbol luego del lanzamiento lateral es el coquimano Dylan Glavi. Tarjeta amarilla le van a mostrar a Cañete en Huachipato, René.
1: Sí, cuando ya Dylan Glavi se defendía el balón hacia el sector derecho, hay lancha muy fuerte, viene arriba el jugador Cañete, inmediatamente le muestra la tarjeta amarilla el bueno de Claudio Díaz.
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0: Está quedando con 10 puntos Coquimbo Unido arriba en la tabla de posiciones de la liga del campeonato de la liga. Va a buscar arriba, recuperar la Coquimbo Unido, no lo consigue, la va ganando Claudio Sepúlveda. Sepúlveda, la pelota abierta por la banda izquierda, recupera a Zócar para Coquimbo Unido, sigue a Zócar con ella, aparece el hombre para atrás, le mete muy fuerte otra vez, lo mandan al piso a Zócar, el infractor me parece que es... ¿Quién reemplazó por ese sector a Velázquez?
1: Me parece que es Osorio.
0: No, Osorio está corriendo por acá, por la derecha. El 36 que está jugando aquí de lateral derecho, Osorio. Se fue por allá a jugar de lateral izquierdo, entonces...
1: Guayquil, el lateral derecho, entonces.
0: Sí, pero Osorio está jugando entonces. Está Guayquil, el 36 Osorio, Caroca, y allá está jugando Mellado.
1: Así cambiaron de posición, sí. Ahora se vino de central derecho, Osorio.
0: Está preparado el lanzamiento libre... 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El que la viene a capturar en campo propio es el Coquimbano. Buscaba Cordero, la pierde Cordero, la va ganando. Guachipato sigue en el piso Cordero. Mala costumbre, los futbolistas ya no le cobran. Pelota que va recuperando Sosa. Saca la pelota arriba Sosa. La busca nuevamente Martín Mundaca. Bajito partido de Martínez. Recupera la pelota Glavi para Coquimbo Unido. Y sale con Azócar. Pisa la mitad de la cancha, abre la pelota por la banda izquierda, la va a ir a buscar Martín Mundaca, se le queda la pelota, bajito partido de Martín, la pierde, la va recuperando Guayquil, Guayquil y la intentona por la banda izquierda, busca con Sebastián Cabrera, se le vuelve a arrancar la pelota a Sebastián de promedio 4, lanzamiento de tren Nembus, combustible diésel en terreno para Guachipato que prepara un regimiento de cambio, don René.
1: Así es, ya está preparando algunas modificaciones el equipo de Guachipato. Se vienen tres cambios, se viene, uno de ellos es Mario Briseño, también viene Michael León. A ver,
0: ¿cuál
1: se
0: es? Va el 24, con número, por favor.
1: Sí, ya. Se va, ya te voy a decir, déjame que estoy viendo primero, registrando. Ingresó el 38, que es... Melgarejo, y se fue Cañete, ahora se va el 2, que es Guayquil, entra el 24, que es Michael León, y ingresa Briseño, y se va Juan Ignacio Figueroa.
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0: En los 59 minutos, los tres cambios. Se mueve el banco de Coquimbo Unido, ¿no?
1: Todavía no.
0: Lanzamiento lateral de bus, combustible diésel en terreno para la escuadra. Coquimbo está preparado. Sebastián Cabrera. Está quedando puntero Coquimbo Unido con el Colo Colo de Chile. Hay que ver la diferencia de goles aquí. Busca arriba defender la pelota. El equipo de Guachipato la va ganando con Salvador Cordero. Se le arranca la pelota a Cordero. Mete la pierna fuerte de la Clavi. No alcanza a capturarla por la banda izquierda. Sebastián Cabrera, pelota que vuelve a irse por la banda izquierda. 16 minutos y medio. La va a defender por la banda derecha. El equipo de Guachipato, se equivocan. Y está el tercero de Coquimbo. Le va a quedar para la izquierda. ¡Cordero! Rebote defensivo, estaba el tercero de Coquimbo Unido, arriba, y mete la pelota con golpe de cabeza, el jugador coquimano, Dylan Clavi, la va recuperando, saliendo por la banda sur de Coquimbo Unido, busca con la aparición Luis Rivero, pelota que sigue en la cancha, balón que va desde el sector izquierdo, ya la va teniendo por la banda derecha, por la banda de las populares, el jugador coquimano, Dylan Escobar, se le acabó el combustible diésel en terreno de Nembús. La manda fuera de la cancha, lanzamiento lateral en 17 minutos que le pertenece al equipo de Guachipato, que lo pierde 2-1, la gana Coquimbo, le vuelve a quedar la pelota por la banda derecha, Dylan Escobar saca la marca 1, con Pablito se va juntando, se equivoca Pablo Rodríguez, la va recuperando, saliendo por la banda izquierda el equipo de Guachipato, van abriendo para que la tenga Mario Briseño, todavía en campo propio de Briseño, retrasa algunos metros, le va quedando Mellado, la baja con el muslo Mellado, sale con la pelota dominada ahora el recién ingresado en el equipo de Guachipato, que era el jugador Melgarejo, la termina buscando Coquimbo Unido, tanto al marco mayor, despeje defensivo, balón que viene a capturar defensivamente en la mitad de la cancha el equipo coquimano con Sebastián Cabrera, sale Cabrera con Dylan Glavi, rebote ante el derechazo de Glavi que de milagro le queda a un coquimano, va saliendo Coquimbo por la banda derecha, cabezazo de Dylan, cabezazo de Pablito a las manos del arquero Cristian Bravo, que se queda con ella. Ya jugamos el 18 de la segunda parte. 63 de partido, 2-1 gana Coquimbo.
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0: Pelota que tiene Coquimbo Unido con Salvador Cordero. Salvador y la pelota abierta por sector izquierdo, viene el centro, defiende la última línea de Huachipato, aparece Mario Briceño. Briceño y la pelota abierta, banda derecha. Vamos a ver, señoras y señores, 2-1 gana el Pirata.
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0: Saca la pelota Coquimbo para la banda derecha, la carga, la va encabezando Alejandro Azócar. Sigue con la pelota Azócar, lindo pase por la banda derecha para que la vaya a buscar Dylan Escobar, se la va agregando Azócar, está el tercero Azócar y Escobar, va a abrir el centro, segunda abril, le queda Alejandro, vamos Alejandro Sandro, todavía se le arrancó Alejandro, pelota que va buscando ahora Pablo Rodríguez, le pega así a la altura del banderín de esquina, balón que se va afuera, si la pide, una linda posibilidad Coquimbo Unido con aquella jugada entre las figuras que tiene Coquimbo para aquí el sector, Azócar y Dylan Escobar.
1: Lamentablemente ahí estaba el tercero para Coquimbo, y bueno, dije lamentablemente porque se lo perdió. Era una situación inmejorable, era solamente tocar el balón fuerte y la pelota al fondo del pelo, discreto en esa decisión de Azócar.
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0: Busca arriba con Luis Rivero, el despeje largo del arquero Coquimano. Bueno, lo que hace Rivero, va saliendo por la mitad de la cancha con Salvador Cordero, Salvador con Dylan, Dylan y la apertura de la cancha para que vaya teniendo la pelota Coquimbo Unido con Cabrera, Cabrera y el largo zapatazo arriba buscando la partición de Martín, centro de Martín apurado por dos Jacinto. Mal partido de Martín. Se viene un par de cambios en la escuadra coquimana, don René.
1: Sí, viene ya Johansen y Alejandro Camargo. Se va el Alejandro Azúcar, ingresa Johansen y también se viene Alejandro Camargo y se va a ir Pablo Rodríguez.
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0: Entra Johansen, se va a abrir Rivero a la posición de Azócar. Y aparece el 9 titular de Coquimbo Unido. Cabezazo defensivo de Sosa Palón que va a intentar capturar Coquimbo Unido. Aparece con la primera combinación el jugador Camargo. Cuidado que va a venir el centro. Pelota que le va quedando a Briceño. Briceño se lo pierde. Enfrentando la guatita del área. Le queda la pelota a Briceño en una pelota, en un balón que pierde Coquimbo Unido. Inexplicablemente. Briceño definió, la mandó fuera de milagro. Lanzamiento de meta de Mini Marquesere Frutre, pertenece a la escuadra Pirata. Ya jugamos casi el 22. 2-1, partido apretado todavía.
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0: Despeje defensivo Coquimano, balón que va cayendo por la banda derecha, la va apurando Dylan Glavi, sector de las populares. Vamos a ver quién llega, es Rivero, que va a llegar a la última línea, viene el centro de Rivero, segundo poste, va apareciendo Martín, le va quedando al jugador Johansen, no puede ante la arremetida defensiva. Balón que va buscando por la banda derecha, Guayquil, se las arregla para despejarle, va a buscar la Camargo, con golpe de cabeza se va anticipando Lionel Altamirano, sale por la banda derecha, intenta recuperarle a Coquimbo Unido, lo va consiguiendo con la pelota retazada de Alejandro Camargo, a la altura del punto penal la va a despejar arriba con fuerza, la primera intentona de el jugador Gonzalo Flores, la vuelve a recuperar Huachipato, a media, se defiende con golpe de cabeza Elvis y la presión en la mitad de la cancha de Huachipato que surge efecto. la va ganando para banda izquierda. La tiene la escuadra de Huachipato con el recién ingresado el jugador Melgarejo. Está hasta en algunos metros, el fútbol se va tiñendo de acerero. En la mitad de la cancha va apareciendo León, va a preparar el centro León, va a defender con golpe de cabeza. El jugador Elvis Hernández, balón que sigue por el sector izquierdo, golazo de Huachipato. Zurdazo de Abarzúa, golazo de Huachipato. Empeine, pelota que venía en el aire. Gol de Huachipato en 23 minutos. No es un gol, es un golazo el de Huachipato. 2-2.
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1: Así es, y se lo decía, se lo recalcaba el Caputo, que le indicaba ya atrás, atrás del sector izquierdo, vean, y justamente aparece absolutamente destapado y solo Abarzúa y de empeine pierna izquierda, saca el zurdazo cruzado al segundo palo, vuela Flores, me lo hace Stenning, la verdad del portero de Guimarães, la pelota se va a negar al fondo de la red. Es un golazo, como yo lo dice Jaime, de Abarzúa y pone el empaque en el reducto con Guimarães.
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0: Tremendo gol. Se pone en movimiento la pelota, le da de izquierda. Forjonazo Flores, a pesar de que la metieron al poste opuesto donde estaba. Va buscando arriba Nicolás Johansen, la va a ganar Nicolás, la echa a correr, banda derecha. Amonestación ahora para Osorio, me parece, don René.
1: Sí, señor, porque cuando Johansen ya se defendió el balón, le pone el pie derecho, lo hace trastabillado al rey de Coquimbo, amarilla para el 36.
0: Lo ganaba 2-0 Coquimbo Unido, lo empata 2-2, lanzamiento libre a Dumex, tu mejor cambio que le pertenece a Coquimbo.
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0: Está para el lanzamiento libre a Domex, tu mejor cambio de Altunate, sector bancario y el Caracol Colonial. Para ser efectivo el lanzamiento libre a Domex, está preparado el coquemano que la tiró lejitos, Sebastián Cabrera. Ahí está la gente, por eso se pregunta por qué no juega este, por qué no juega este otro. Allá hay algunas de las explicaciones. Lo ganaba Vico, que ha morido. Hasta el minuto 28 lo ganaba 2-0. Hay que decir, con un penal regalado, sí, 2-0. Y Huachipato, con dos muy buenos goles, se puso en igualdad hasta ahora. Hay que ganarlo, van 71 de partido. 2-2.
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0: La tiene Martín Mundaca, se equivoca. Martín Mundaca, uno de los más bajitos en Coquimbo Unido, el antifigura

0: tranquilo que tiene ahí, Renecito, que suena tanto el micrófono suyo?
1: No, estaba sacando un envoltorio.
0: Pelota que va teniendo Coquín Murillo, lanzamiento libre a Domex. Tu mejor cambio, sí, Martín Mundaca en el piso. Deberían sacarlo, pierde tiempos, minutos importantes. Coquín Murillo, si quiere seguir luchando por el liderato del grupo. En cabeza, Colo-Colo con 10, tiene Coquimbo 8. El último partido, Coquimbo con Colo-Colo acá, y Huachipato con Concepción en el sur. Y después termina Coquimbo con Deportes Concepción.
1: Sí, el partido pendiente sigue bien el próximo miércoles con Colo-Colo, Coquimbo. Ahí se queda el día el grupo. Y la última fecha es Huachipato Colo-Colo en Talcahuano, y en Concepción, el local frente a Coquimbo.
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0: Se juegan 28 minutos, 2 a 2.
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0: Ese soy yo, vamos a ver si es que viene Chandía o no. Parece que no viene Chandía, los cambios que vienen abajo no está Chandía, parece, ¿no? Sí, ahí está el 30.
1: Chandía, uno de ellos, y el otro es justamente Matías Cepeda.
0: Va teniendo la pelota Coquín Murillo con la aparición del paraguayo Luis Riveros. Está hasta algunos metros, pelota que va teniendo con Camargo con el Glavi con Camargo y la pelota abierta, banda derecha, le va a quedar con el bote rapidito, no va a alcanzar a llegar Cordero. Balón que se arranca fue el lanzamiento de meta del Minimarket Cerefrut. Le pertenece a la escuadra de Huachipato cuando se preparan otros dos cambios a Domex. 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
1: Ingresa el número 30, Benjamín Chendía, y se va de bajito trabajo el día de hoy. El chico Mundaca. Martín Mundaca, y también ahora va a ingresar Matías Cepeda, y se va Salvador Cordero con la 14.
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0: Despeje defensivo del arquero Bravo, balón que vuelve a capturar por la banda derecha. La cuadra de Huachipato va arriba a buscarla con Mario Viseño, muy marcado por el defensor Lucas Sosa. Se arranca fuera de la cancha, lanzamiento lateral, no, lanzamiento de meta del Minimarket Cerefrut. Le pertenece a la escuadra de Guzmán, se fue Sepúlveda en Huachipato, don René.
1: Sí, señor, ingresó el número 22, Javier Cálcamo, y se fue el número 6, su capitán Claudio Sepúlveda, en el visitante.
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0: Nunca atacar Coquimbo con Cepeda, se mete arriba Cepeda, mete el cuerpo a Cepeda, comete la falta infantil. Este Cepeda es el Cepeda mediocampista que jugó.
1: Sí, mediocampista que jugó el año pasado la mitad del campeonato, fue desapareciendo de a poquito. Pero ahí está, vamos a ver si afirma la audición. No sabe. Te cuento, Jaime, público en el día de hoy, 2.386 espectadores.
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0: Va a jugar Coquimbo desde la última línea, la tiene el arquero Gonzalo Flores. Va saliendo Flores por la banda izquierda, sale con Sosa con Camargo, Camurgui, la pelota por la banda derecha, la viene a buscar Chandía con Johansen con mucha dificultad, se va juntando con Dylan Glavi con la pelota y la banda derecha, ahora la va a buscar con Escobar y Rivero, se intentaba retrasarla para Escobar, rebote defensivo en Huachipato, se arranca fuera, lanzamiento lateral en Nembús, combustible diésel en terreno, 31 y medio, de frente dice la cuadra de Coquimán, está preparado Dylan Escobar para meter el lateral centro. La va a buscar arriba con Johansen, la baja con Johansen, cuidado con el zurdazo Coquimano, pelota que va a intentar capturar ahora, arriba, sale primero el arquero, en 31 con 40, se queda Bravo con la pelota, 2 a 2.

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2: Pelota que tiene por la banda derecha, la escuadra de Huachipato, la termina perdiendo, la gana Cepeda, retrasa algunos metros, sale con Camargo, que de primera Camargo buscando la arremetida ofensiva arriba de Benjamín Chandía, engancha Chandía, se detiene, retrasa algunos metros para que la tenga en campo propio Camargo, cruza el círculo central, levanta la cabeza, largo zapatazo, la va a bajar con la pierna derecha, borde interno Rivero, retrasa Rivero algunos metros para que la tenga Escobar, Escobar y el centro, despeje defensivo del equipo de Huachipato, vuelve la pelota a la cabeza de Dylan Escobar, se va juntando con Camargo. Camargo con Escobar, mira qué hacer Escobar, se perfila para la pierna izquierda, retrasa 30 metros más atrás, está detenido en la última línea Elvis Hernández, campo propio Coquimano, la tiene Elvis, nuevamente sale por la banda hecha, la busca con Dylan Escobar, se le arranca la pelota a Dylan, lanzamiento lateral en bus, combustible dice el entrenador que le pertenece a Coquimbo, la va buscando arriba Dylan Escobar, no va a poder buscar, encontrar aquella pelota con Riveros y la pelota perdida para Coquimbo Unido que viene a buscar León por la banda derecha, retrasa León, sale por aquel sector, va a recuperar la Coquimbo Unido con Cepeda, bueno lo que hace Cepeda, sale por el sector izquierdo Coquimbo Unido, le va a quedar la pelota a Benjamín Chandía, bonita esta, va a llegar la última línea Chandía, viene el centro de Benjamín en el punto penal, pelota que rebota en un Coquimano, le va a quedar a Camargo, Camargo arriba. Iba para adentro, de repente era el tercero de Coquimbo y la pelota rebotó en el jugador de Coquimbo Unido. Rivero, me parece, René.
0: Sí, era muy buena nuevamente la conchequera encabezada por el Chandía, por la banda izquierda, que era la línea de fondo, hace el centro y ahí el jugador de Coquimbo dispara hacia afuera y lamentablemente no vuelve a tener su compañero. Pero el gol estaba cantado, se están perdiendo oportunidades clarísimas de Coquimbo.
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2: Figura en Coquimbo Unido, de lo más rescatable. Está difícil.
0: Está difícil.
2: Pelota que va recuperando Cepeda, le va quedando a Chandía. Chandía se entretiene, saca la marca de León. También aparecía con Cepeda ahora. Sigue Chandía. Centro de Chandía. Se le arranca. Era fuerte el centro de Chandía. Si no la agarraba Johansen. Le seguía por el poste derecho. Al jugador Rivero. De casualidad la recupera Huachipato en 34 minutos con 20 segundos. Quedan 10 minutos. ¿Y por qué no? Faltan 10 minutos y por qué no, todavía puede ganar el partido con Coquimbo Unido, que lo ganaba 2-0.
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2: Diego Sánchez le está enseñando a sacar a Gonzalo Flores, parece, la pelota que le pega a Flores arriba, la tira igual que el Mono Sánchez para afuera. Pelota que está fuera de la cancha, lanzamiento lateral Nembus, combustible dice el enterrino, le pertenece a Coquimbo, a Huachipato digo, la va buscando arriba, va a defenderla, Coquimbo Unido con Sosa sale con Cepeda, Cepeda de retaza, va saliendo con Sebastián Cabrera, busca arriba la pelota, el coquimano Chandía, también aparece Cepeda, metía el brazo Cepeda, pelota de casualidad, le va llegando Benjamín Chandía, saca la marca 1 con un lujito Chandía, pelota que va a recuperar el equipo de Huachipato, va saliendo con León, pelota abierta para que la venga a buscar Briceño, retrasa Briceño y la pierde, la va recuperando Coquimbo Unido con Cepeda, Cepeda y la intentona sobre el León, pelota que se arranca afuera, impulsada por el de Huachipato, lanzamiento lateral Nembus, combustible dice el terreno que le corresponde a la escuadra de Coquimbo, 2-2 la cuenta, casi 36.
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2: Va a reponer el lanzamiento lateral, Coquimbo Unido se hace efectivo, el lanzamiento lateral se apura, Johansen la termina perdiendo, Coquimbo, sí señor.
0: Se viene el debut del chico Gino Alfaro en Coquimbo, este es un volante ofensivo.
2: Va teniendo la pelota en la mitad de la cancha, la escuadra de Huachipato. La va abriendo, banda azul, la va a venir al centro buscando al Tamirano. Antes aparece para defenderla Elvis Hernández. Defiende Elvis, sale jugando cortito con Dylan Escobar. Escobar con Dylan Gaby. Gaby retaza para que la vuelva a tener Elvis Hernández. Largo zapatazo de Elvis Hernández. Arriba la va a ir buscar Nicolás Johansen. No lo consigue. Se va juntando con Rivero. Rivero con Johansen. Abierta la pelota para que vaya a buscar a Benjamín Tendía. La va bajando con el pecho. Por la espalda va a pasar a toda velocidad el jugador Sebastián Cabrera. Prefiere jugar paralelo a la raya de la mitad de la cancha. La tiene Joaquín Murillo con Rivero. Llega a la última línea. Centro de Rivero. Segundo poste. Sale el arquero. No puede conseguirla. La pelota la va a despejar la última línea de Huachipato. Arriba la viene a buscar Lionel Altamirano. Antes aparece, mete el cuerpo para sacarla. Sosa, la banda fuera de la cancha. Lanzamiento lateral. Nembus, combustible diésel en terreno. Le pertenece a Huachipato. 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
0: Sí, señor. Ingresa el número 35, Gino Alvarado, debut oficial de este chico de la cantera de Coquimbo. Y se va el número 27, Luis Rivero.
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2: Alfaro. Suelte Alfaro. Alfaro, Alvarado, hijo.
0: Alfaro. Es la más alta.
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2: La gana en la mitad de la cancha, Coquimbo Unido, ahí va apareciendo con su primer intento en Alfaro. Vamos Gino, pelota que busca Coquimbo Unido por la banda derecha, la tiene Gino nuevamente, se da la vuelta completa, pase para que vaya teniendo Dylan en clavi, centro de Dylan, segundo poste, no va a alcanzar a llegar ningún coquimano, va apareciendo por la banda derecha para recuperarla, Benjamín Chandía retaza para que la tenga Coquimbo Unido con Sebastián Cabrera. Cabrera le va devolviendo la pelota a Benjamín Chandía, a este la retaza para Cepeda, mucho canterano en la cancha de Coquimbo Unido en este partido, al final de este compromiso, 83 minutos casi cumplido, 38 en la segunda parte, busca arriba tener la pelota, el coquimbano no alcanza a llegar luego del pase cedido de Elvis. Se arranca del poder coquimbano, lanzamiento lateral muy cerquita del banderín de esquina que le corresponde a la escuadra de Huachipato, lanzamiento lateral, Nembus, combustible diésel en terreno.
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2: Pelota que tiene en la mitad de la cancha Coquimbo Unido con Cepeda. Va a salir por la banda derecha el dueño de la pelota. Nuevamente en Coquimbo Unido es Dylan Escobar. Sale por aquel sector con Gino. Es Alfaro el que la tiene. Se saca la marca uno. Intenta con el segundo también. La termina perdiendo. Va a cometer falta. Sí, señor. 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Tu mejor cambio que le corresponde a la escuadra de Huachipato. Le acaba el tiempo Coquimbo Unido. 39 minutos y 10. 2-2 la cuenta.
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2: Despeje la última línea de Huachipato, balón que va a venir a buscar arriba Altamirano, defiende con golpe de cabeza primero el equipo pirata, balón que le va cayendo en la mitad de la cancha ya para que vaya atacando el coquimbano. Chandía larga zapatazo arriba de Chandía, va a llegar primero el coquimbano Sebastián Cabrera, pelota que se va afuera, lanzamiento lateral Nembus, combustible diésel en terreno que le corresponde a Coquimbo Unido, lanzamiento de esquina, córner, lanzamiento de esquina de el niño electrónico para el pirata.
0: Yes.
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2: Está preparado el propio Sebastián Cabrera para llegar a aquella pelota en el cuarto de círculo y meter un centro, viene la orden, el centro, cabezazo defensivo, balón que va cayendo a la pierna zurda de Benjamín Chandía, desde 50 metros retaza para que la tenga el arquero, muy lejos del arco, aparece Flores, la va sacando para la banda izquierda, el que la tiene ahora es Cepeda, cambio absoluto de Cepeda, se equivoca, la va recuperando Mario Briseño para el equipo de Huachipato. Cuidado que si no la recupera el propio Cepeda, se puede meter en un lío con Coquimbo Unido. La recupera, va saliendo con Alejandro Camargo. Camargo el cambio de frente. La viene a buscar Benjamín Chandía. Por la espalda va a pasar otra vez Sebastián Cabrera. Se juega el individual Benjamín. Abierto por el sector izquierdo. Le vuelve a quedar a Nicolás Johansen. Johansen, el arquero bravo, córner. Ahí estaba. Se acaba de perder una linda posibilidad, pero estaba adelantado Nicolás Johansen. Santa madre de Dios. Qué lindo gol hubiera sido. 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
2: Estaba absolutamente habilitado Nicolás Johansson, de un disparate del asistente número 2. Menos mal que no terminó un gol, porque aquí no hay VAR y la cosa vale o no vale nomás. Busca recuperar la Coquimbo Unido, 41 minutos y medio, mitad de la cancha. Un hombre al piso, dos también. Aparece para buscar la pelota Lionel Altamirano. No puede, no lo consigue. El lanzamiento lateral Nembús lo va ganando Coquimbo Unido con la intervención de Sebastián Cabrera. Vamos, Sebastián, hay que apurarse. 41 con 40. 2 a 2 la cuenta. Está preparado Cabrera para meterla nuevamente. En juego la tiene Cabrera, la pisa, se saca la marca de León. Le mete los brazos León, la va retrasando obligado luego del asedio defensivo del equipo acerero. La va buscando saliendo por la banda derecha Dylan Escobar, asistido por Elvis Hernández. La va teniendo con Gino Alfaro, centraliza Gino, busca nuevamente tenerla con Alejandro Camargo. Camargo retrasa 20 metros más atrás para que la tenga el central coquimano Elvis Hernández. Sale Elvis con Cepeda, Elvis nuevamente con la pelota, asistido por Cepeda, banda derecha, nuevamente la tiene Gino. Vamos Gino, va a cruzar la mitad de la cancha, se juega el individual, la agarran del cuello, se tira al piso. Lanzamiento libre a Domex, tu mejor cambio, que pertenece a Coquimbo Unido, 42 minutos y 30. La cuenta igualada 2 a 2.
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2: Va atacando Huachipato, va a llegar antes a defender aquella pelota. El jugador Sosa mete fuerte, Sosa, ante la aparición defensiva de León. Busca arriba Altamirano, lo marca uno, mete el cuerpo, mete la cabeza, se la va llevando el jugador. Cuidado con el zurdazo violento nuevamente de la figura del partido para Huachipato, que esa partida muy, muy peligrosa. Se salva Coquimbo. Pelota que tiene el arquero Gonzalo Flores, sale por la banda izquierda. Flores la viene deteniendo con la planta de la pierna izquierda. El jugador de Coquimbo Unido, Sebastián Cabrera, retrasa algunos metros para que la tenga en la última línea. El central improvisado de Coquimbo Unido, Lucas Sosa. Largo zapatazo de Sosa. Pelota que viene cayendo a poder de Huachipato para que la recupere Melgarejo. Arriba Melgarejo. Va a intentar llegar a aquella pelota dividida también el jugador Cárcamo. Va apareciéndose en acciones también Mario Briceño. Briceño retrasa algunos metros. Pelota que va teniendo Huachipato con Santiago Silva. La busca abrir por la banda derecha, lo va consiguiendo Silva. El que la viene a buscar ahora es Michael León. Largo zapatazo de León, defiende Coquimbo Unido. Nota que es muy alta, falta, va a cobrar el juez de compromiso después de una teleserie. La viene a defender. Lanzamiento libre a Domex, la escuadra de Huachipato. Ya jugamos el 44, vamos a ver cuánto más se va a jugar. Deslucido segundo tiempo de Coquimbo Unido. La primera parte clave, el gol del descuento de Huachipato en el último suspiro. Hizo el gol del descuento en el minuto 48 a Barzúa y luego terminó el primer tiempo de inmediato. Ni siquiera pudo jugar. Ahora el partido pendiente que tiene Coquimbo Unido con Colo Colo lo va a tener que ganar obligado. Y después ir a ganarle a... Después ir a ganarle a Concepción, esa es la cosa, ¿no?
0: Así es, y esperar, o sea, ya no va a depender del propio Coquimbo, va a depender del resultado de Colo Colo.
2: ¿Por qué? Si queda con 8 y Coquimbo tiene pendiente con el Colo. Si le gana el Colo, Coquimbo queda con 11. Sí. ¿Qué va a depender?
0: Pero después en el otro partido, tiene que jugar Huachipato con Colo Colo y Coquimbo con Concepción.
2: Sí, pues si Coquimbo le gana a Concepción, gana el grupo.
0: No, y si gana Colo Colo con Huachipato,
2: el Colo va a quedar con 10 y Coquimbo con 11. ¿Sí? Ya. A falta de un partido. Todavía sigue dependiendo de Coquimbo. La cosa es que ahora va a tener que ganarle a Colo Colo. Pelota que va sacando desde la última línea el arquero Flores. Largo zapatazo. Arriba va a ir a buscar Nicolás Johansson. Cabezazo defensivo en la última línea de Caroca para la escuadra de Huachipato. Sale por la banda izquierda con Mario Briceño. Busca recuperarle a Coquimbo Unido. Lo consigue con el esfuerzo de Alfaro. Se va refugiando con el arquero. Largo zapatazo arriba, la va a buscar Coquimbo Unido. Pelota que va cayendo para la banda derecha. La va capturando Dylan Escobar. Va a preparar el centro Dylan. Vamos a ver la categoría del centro. Viene el centro, se perfila para la pierna zurda Dylan. Viene el centro de Dylan, cabezazo. Se lo pierde solito Nicolás Johansson. Pelota que se va afuera, estaba solo Nicolás Johansson. El centro no era muy bueno porque era muy alto. Pelota que va a reponer desde la última línea la escuadra de Huachipato. El lanzamiento de Meta Domex. Lanzamiento de fondo de el Minimarket Cerefrut en 46 de 51, 2-2.
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2: Recupera Coquimbo la pelota por la banda derecha, va teniéndola Elvis Hernández, va centralizando, busca salida clara con Alejandro Camargo. Camargo retrasa para que la tenga Sosa, abierto por el sector izquierdo, se muestra como linda alternativa. Sebastián Cabrera prefiere buscar arriba el pase para que la tenga y la baje con el pecho Cepeda, y la pelota abierta para nuevamente Sebastián Cabrera, pelota que se arranca fuera, lanzamiento lateral en bus, combustible diésel en terreno, lo hace rápido Coquimbo Unido, se vuelve fuera la pelota, lanzamiento lateral en bus consecutivo, le pertenece a Coquimbo más atrás, dice el bueno de Claudio Díaz, lanzamiento lateral en bus combustible diésel en terreno, le pertenece al equipo de Coquimbo Unido, lo hace en efectivo, la va teniendo Sosa y la pelota para que la vaya a buscar ahora, fabricándose una falta Sebastián Cabrera. Lanzamiento libre a Domex, tu mejor cambio, pegadita a la raya lateral. A 40 metros del arco le pertenece Coquimbo.
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2: 48 minutos cumplidos de 51, 2-2.
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2: Ese soy yo, sigue en el piso Sebastián Cabrera como que si fuera ganando en el último partido de su vida y lo va empatando, se queda en el piso. ¿Y cómo no se pone de pie y sale de la cancha? No lo entiendo. Sigue Sebastián, a no ser que sea el elegido para tirar el tiro libre y que no haya nadie más en el planeta para que tire un tiro libre. Sebastián Cabrera sigue sentado. Va a tener que salir. Casi no puede caminar. Lo hacen salir, pues mira. Perdió un minuto y medio. Bonita, muy bonito. Muy bonito, vivito el cabrón. 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Se hidrata, toma agüita, tranquilito. Después lo sacan. Va a venir al centro de Cepeda. Centro al segundo poste. Cabezazo a uno. Intenta defenderlo. La va capturando. Derechazo al cuerpo del arquero. Bravo, se queda con ella. Parece que la historia está lista, 49 minutos, balón que se arranca fuera, lanzamiento lateral, pero quedan 2 minutos y puede ser, ¿y por qué no? Espérese un poco, dice el árbitro, el compromiso. Espérese un poco para el lanzamiento lateral. Ahora va a entrar Cabrera en Coquimbo Unido. Lanzamiento lateral que le pide Cabrera a Cepeda, que la tenía, sigue perdiendo tiempo. Gracias a Cabrera Coquimbo. Viene el lanzamiento lateral, se le entrega un rival. Pelota que defiende Guachipato. Aparece arriba, buscar aquella pelota Dylan Glavi. La tiene Dylan. Abre para que la tenga Cepeda. Centro de Cepeda. Balón que rebota el León. Se arranca fuera. Lanzamiento lateral Nembus. Combustible dice el entreno. 49 con 40. Viene el centro. Le va a quedar a Glavi. Despeje defensivo de Osorio. Balón que se va abriendo por la banda derecha. La baja por la banda de las populares. El jugador coquimbano Dylan Escobar. Entrega un ladrillo Dylan. Va a venir el centro por el sector izquierdo y la pierde. La pelota que entrega Dylan a medio metro del compañero. Santa madre de Dios. La termina perdiendo Coquimbo Unido. Lanzamiento lateral Nembus. Combustible diésel en terreno y le pertenece al equipo de Huachipato en la última línea cuando ya quedan 55 segundos del partido.
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2: Falta ahora de Camargo sobre un jugador de Huachipato. 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
2: Tuvo un par de posibilidades con Coquimbo Unido de cambiar su historia, no lo consiguió. Lanzamiento libre a Domex, tu mejor cambio en 50 minutos con 35 segundos. Despeje arriba, la va a intentar capturar Coquimbo Unido. Falta sobre Cepeda de Altamirano, lanzamiento libre a Domex, tu mejor cambio en el campo pirata. Va a ser lo último que se juegue. La tiene el arquero Gonzalo Flores. Todos arriba en la consigna, me parece. Le va Flores. Le va a pegar a la pelota Flores. Viene el derechazo, tiempo cumplido, 51-10. Arriba va a ir Camargo, busca tener la pelota por la banda derecha. Joaquín Munido con Glavi, defiende León. Balón que le vuelve a caer Alfaro por la banda. Viene el centro de Alfaro, cerrándose las manos. El arquero va a terminar, lo va a empatar con Joaquín Munido, que lo ganaba 2-0. Señoras y señores, pitazo final del buen arbitraje de Claudio Díaz. Reparten puntos en la Copa de la Liga. Joaquín Munido y Huachipato. Sabor amargo para Piratas, sabor amargo para Acereros. Parecía que Joaquín caminaba un triunfo tranquilo, pero el empate llegó y fue el resultado final. Con esto Joaquín Munido queda con 8, Colo Colo con 10. Se van a poner al día. Si lo gana Joaquín a Colo Colo, va a quedar con 11, Colo Colo con 10. Y el último partido tiene que ganarle Coquimbo a Deportes Concepción si es que quiere seguir con ilusiones en este campeonato. De sentimientos encontrados, fíjese Panchito, este campeonato. Puede que sí, puede que no, que sea bueno desembarazarse de inmediato de este campeonato y enfrentarse y enfocarse en el campeonato nacional y en lo que queda de la Copa Libertadores para Coquimbo Unido. 2-2 la cuenta.
1: 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Partido finalizado, Copa de la Liga 2026, fecha 5, local Coquimbo Unido 2, la visita Huachipato 2.
2: En todo caso hay algunas cosas que pueden ser destacables para Coquimbo Unido. Enfrentó este partido con un equipo muy titular de Huachipato, 70-80% de titularidad del equipo de Huachipato de Jaime García. Y Joaquín Munido ni siquiera con una mixtura, solo jugadores alternativos. Con eso enfrentó el partido y lo iba ganando con justicia 2-0, más allá del penal bien chamullado que inventó el discreto árbitro Claudio Díaz, que convirtió en un golazo Pablito Rodríguez, dándole el 2-0 parcial en ese instante. Luego, de ahí en adelante, Huachipato, en el último suspiro del primer tiempo, lo puso 2-1, con el que se fueron al descanso. El debut es absoluto de Gino Alfaro, volante talentosísimo del equipo rojinegro. Parte al tino, me aportan desde el propio Coquimbo Unido. El Arturito Ruiz dice: Jaimito, ¿hay VAR? No hay VAR. No hay VAR. Si hubiera habido VAR, no hubiera habido penal. Te digo, al tiro, Arturito. El Cano Lucero dice: Caputo, siendo Caputo, desordenó todo el equipo. Dice esto el Cano Lucero. Ese gol que se pierde, su regalón a Zócar, fue clave. ¿Sí? Ahí estamos. Es lo que yo le decía. Pero tienen que jugar todos. Y ahí aparecieron todos. Gonzalo Plaza, buenas tardes Jaime, esto es nuestra transmisión de YouTube. Si es que la escucharon, pueden suscribirse, el que no está suscrito, y le van a llegar las notificaciones para que vean las transmisiones de Solo Deportes siempre, y les van a llegar también las notificaciones cuando estemos en directo desde los estadios.
0: Jaime.
2: Sí, señor.
0: Vamos a bajar a la parte baja de Francisco Sánchez Luminoso para ver si vamos a tener la posibilidad de tener conferencia de prensa.
2: Perfecto, vamos a escuchar ahora a... Se nos fue Caputo, ahí estaba Caputo.
3: Pablo Rodríguez, Pablo, fuiste autor de un tanto el día de hoy. ¿Con qué categoría pateaste ese penal? ¿Qué te dijo Glavi? Porque pasaron un tanto susto.
4: Buenas tardes. Muy contento por el penal. Mi compañero siempre me da la confianza, entonces puedo llegar y gracias a Dios pude marcar el penal.
3: Estás sumando minutos y estás teniendo mayor rodaje en la titularidad. ¿Cómo se puede analizar ahora en lo rápido este duelo, partido trabado, se lo terminan empatando?
4: Hay que ajustar cosas. Gracias a Dios puedo estar sumando minutos, usted lo dice. Quiero seguir esforzándome para no solo sumar ahora en Copa de Liga, sino en todos los campeonatos que estamos compitiendo y poder consolidarme, como usted dice.
3: Has tenido también la oportunidad de estar en torneo internacional como la Copa Libertadores. ¿Cuán importante es para ustedes, los canteranos, que hoy vimos a varios en la titularidad y también en la citación, cuán importante es poder estar siendo considerado?
4: lo personal para mí muy feliz, son mi primera citación y partido internacionalmente. Contento también por mis compañeros, que cada día nos esforzamos para poder estar en una citación, porque el plantel es súper competitivo, entonces nadie regala nada y estoy contento de poder sumar hoy y poder seguir sumando.
3: ¿Cómo ha sido también el cambio, ¿no? De estar en el ascenso, de estar en las inferiores, allá estar jugando Copa de la Liga, Liga de Primera, Copa Internacional?
4: Bueno, es mucho esfuerzo. Son más partidos este año también, pero hay que seguir esforzando, trabajar uno mismo y prepararse para lo que viene, ¿no?
3: Muchas gracias, Pablo.
4: Gracias a usted.
3: Rápidamente, ahí estábamos
5: conversando con Coquimbo Unido.
3: Vamos a conversar ahora con el técnico Jaime García de Huachipato. Jaime, buenas tardes. Partido trabado, lo vimos en el primer tiempo, que no estaba conforme con el cometido, lo terminan empatando. ¿Cómo se puede analizar este partido?
6: Sí, trabado y durmiendo. No me gustó el primer tiempo que hicimos, creo que nosotros podemos mucho más. Creo que ellos se caracterizan por el empuje, entonces creo que tuvieron un muy buen primer tiempo y nosotros tampoco supimos resolver algunas cosas que nos colocaron. Y creo que fue un segundo tiempo mi equipo, porque que igualaron un poco en condición física, después empezamos a jugar más, empezamos a creer en lo que nosotros venimos trabajando y aparte que te da una alegría que hay 10 canteranos jugando, entonces eso no es menor y lo hacemos por convicción, el club, los jugadores, no lo hacemos por quedar bien. Entonces eso te deja mucho más contento que te pudimos dar vuelta un marcador ante un gran rival con mucha jerarquía. Y supieron manejarlo tranquilamente los más chicos. Me quedó Vole, que tiene 15 años nomás afuera, que lo íbamos a meter. Pero bueno, ahí va a tener que seguir esperando.
3: Usted bien lo señala, hoy dentro de todos los citados, 11 canteranos, 11 formados en casa, es parte del trabajo. Lo vemos también con esta imagen, con su chapita que mantiene, en homenaje también al jugador que lamentablemente perdió la vida, Fernando. ¿Cuál es la importancia de dar rodaje a la cantera y reforzar la identidad también de Huachipato?
6: Creo que es lo más importante que estamos dando como club. El poder decir, yo puedo. O sea, el chico que está abajo va a tener que esforzar para estar arriba, no van a ser por minutos. Trato que sea por cumplir, que sea por mérito, obviamente. Tengo 15 niños arriba y vamos rotando a medida que vamos haciéndolos crecer. Pero esa es la señal que quiero yo mandar y el club quiere mandar para abajo de poder decir, yo puedo estar ahí. Entonces, aparte que yo paso con los profes, acá hay un trabajo también de los que están de muchos años, que son los técnicos de cadete, paso con ellos, entonces sabemos lo que vamos a subir, sabemos lo que quiero, sabemos lo que buscamos como club, la identificación, porque lo dije el otro día, han salido muchos jugadores de Huachipato y no han vuelto a su casa, no han vuelto a ver los partidos y eso preocupa. Y queremos un poco darle esto, la identificación de poder decir, Huachipato tiene una cantera buena, porque todo Huachipato, y al final tenéis que hacerlo jugar. Si la caguen o no la caguen, no tengan errores o no errores, es parte del crecimiento de los jugadores y creo que vamos por buen camino y van captando. Y también yo hago que les cueste subir, no cualquiera sube, tiene que haber mérito, hay seguimiento también. Entonces, contento, de verdad que estoy contento por los chicos.
3: Hubo café cargado en el entretiempo, se notó, y el segundo tiempo fue totalmente distinto, lo logran empatar. Continúan ahí en la disputa de esta Copa de la Liga, pero también viene la Liga de Primera Calera, Colo-Colo con la Copa de la Liga, la Calera. ¿Cómo se comienza ya a trabajar en aquello? ¿Va a continuar con esta dinámica de citar a varios canteranos?
6: Absolutamente, no, por eso te decía, yo creo en esto, los preparamos, algunos vienen un año y algo conmigo, entonces sabíamos que los momentos se los teníamos que preparar para el momento que le llegara. Y creo que algunos lo han tomado de esa forma. Les costó mucho, casi un año y tanto sin citar. Entonces fuimos buscando los momentos y espero seguir con esto para poder no solamente conmigo. Nos quedan muy pocos minutos por cumplir y esa es la gracia, que después en algún día, algún año pues, que venga, poder jugar con 6-7 titulares de Huachipato. Entonces la condición es esa. Un primer tiempo que no me gustó. Un poco desordenado, creo que bastante, y no con la agresión y con la agresividad que nosotros tenemos para jugar al fútbol. Creo que el segundo tiempo los balones divididos empezó a cambiar la tónica y que ya son los equipos que a mí me gustan. Entonces, pero es lo que te digo, feliz por el momento de los chicos, porque ellos también tienen, y se los dije en el camarín, por eso fue el café cargado, porque ellos tienen la responsabilidad, no de ganar, pero sí la responsabilidad de dejar una buena imagen para los chicos que vienen abajo.
3: Muchas gracias, Jaime.
6: Gracias, que te saludo a mi madre. Te amo con toda mi alma, madre mía, que estuvo con mi hermana allá, a las mamás de mis hijos. Así que les dejo, y para todas las madres que conozco y del país. Así que un abrazo muy grande, y para mi Cartagena querido también. Chao.
3: Muchas gracias, Jaime. Ahí va el saludo también a las madres. Y ahora sí, pasamos a conversar con el jugador experto Easy de esta jornada, Álvaro Abarzúa. Qué tremendo doblete. Ahí le hago entrega de su tarjeta. Dos goles para convertir el día de hoy, y el segundo un golazo. Felicitaciones, Álvaro.
5: Hey, muchas gracias, muchas gracias. Nada, muy feliz por el gol. Es algo que buscaba hace mucho tiempo y gracias a Dios me salió.
3: Lo conversábamos con el técnico, con Jaime García, la importancia de que ustedes, los formados en casa, estén sumando minutos y sean parte de un proyecto deportivo que está dando frutos.
5: Sí, creo que es algo muy lindo que los canteranos estemos sumando minutos, aportando al equipo, ya que nos formamos acá y todo. Eso te suma un granito de arena más a la hora de correr, todo meter, porque es tu equipo el que te formó y todo, así que está muy bien eso, creo.
3: Hoy fuiste titular, pudiste marcar, convertir dos goles, golazo ya lo habíamos mencionado, pero no fue un primer tiempo bueno, lo decía Jaime García, fue un café cargado en el entretiempo. ¿Qué se conversó, qué se analizó y qué se mejoró para el segundo tiempo?
5: Nada, creo que entramos un poco dormidos el primer tiempo, no era el equipo que el que mete, el que lucha, pero ahí el profe no, en el entretiempo nos despertó un poco y nos dijo, pues, que metiéramos, que fuéramos el equipo de siempre, y creo que el segundo tiempo se vio reflejado eso.
3: ¿Cuánto influye también la experiencia de jugadores que ya tienen una vasta trayectoria, Caroca, por ejemplo, y que se va mezclando con ustedes que vienen de la cantera y que logran mostrar un equipo que se ha afianzado bastante?
5: No, creo que es importante el que estén ellos, porque nos dan mucha confianza. Como son más grandes, siempre nos están aconsejando, igual que el profe nos da mucha confianza a la hora de jugar, entonces uno puede salir a jugar así libre, no con presión ni nada, ellos te dan mucha confianza.
3: Muchas gracias, Álvaro, felicitaciones nuevamente, eres el jugador experto y me imagino que quiere mandar saludos.
2: De los protagonistas de esta jornada de Copa de la Liga, aparecía ahí el técnico de Huachipato, aparecía también hablando con los medios de comunicación, con la transmisión oficial, aparecía el Pablito Rodríguez, que fue protagonista del lanzamiento penal. Voy a la parte baja, quiero ver si es que don René Núñez Romo, si es que tiene retorno y ya está listo para que se conecte con nosotros acá, si es que se demora mucho la cosa desde la parte baja, lo dejamos para programas de estudios, las reacciones de la gente de Coquimbo Unido. René Núñez Romo.
7: Sí, aquí estamos en la parte baja del Francisco Sánchez Lluvioso, esperando qué nos dice la gente de Coquimbo, si viene la gente de Machimán, si viene Jaime García a hacer las declaraciones en la sala de conferencia. Justamente estamos a la espera de la confirmación de cuántos minutos más o menos se podría demorar la gente de Coquimbo de Guachimato, porque se supone que sería el técnico de Guachimato, Jaime García, quien debería dar las primeras declaraciones. Sí, yo creo que dentro de los próximos minutos, más allá de 3-4 minutos, ya tendría que estar arribando a la sala de prensa Jaime.
2: Perfecto, vamos a esperar un rato prudente para... Hay que celebrar a las madres ahora, así que nuestro pensamiento está en otro lado ahora. El Jaime Rojas dice, en parte de lo que comenta, dice, es una digna presentación del equipo B, pero dejó escapar un triunfo muy tranquilo. Es verdad, lo ganaron 2-0 Coquimbo Unido. Hay que destacar que hay jugadores que tienen un nivel bajísimo y ni jugando con la suplencia logran destacar. Azócar, Escobar son un ejemplo de aquello, dice Jaime. Si Coquimbo no va a ganar versus a Colo Colo, solo le sirve ganar, se olvida de esta copa. No es prioridad de esta copa para, Kevin después dice, no es prioridad de esta copa para para el técnico. Es verdad, pero la está jugando. Recuerde, última parte de Solo Deportes, 973-758529, 973-758529. El miércoles tiene que presentar un equipo mixto, no tan suplente, dice el Juan Ortiz en otra transmisión de YouTube. El Jokami dice, los Dylan están muy bajos, es verdad. Yo no había visto tan bajo. Yo encuentro que Dylan Glavy es un muy buen jugador. Recuerden que el Dylan Glavy que llegó a Coquimbo Unido fue una de las revelaciones del torneo. Aquel 6 que presentó Coquimbo Unido
8: cuando contrata a Dylan Glavy, fue uno de los jugadores destacados en Coquimbo Unido. Ahora no es el titular, no es aquel mismo jugador que llegó, eso más o menos claro, y además de todo aquello tiene el extraordinario presente de Sebastián Galani, el muy buen año que hizo para campeonar el coquimano Alejandro Camargo, y en tercer lugar está Salvador Cordero, o sea, es el cuarto de dos, es el cuarto Dylan Glavy, creo que ese es más o menos el orden, ¿no? Galani, Camargo, Cordero, Glavy. Capaz que pongamos ahí a pelear a Camargo con Cordero, dos futbolistas muy claves en la mitad de la cancha defensiva de Coquimbo Unido, con características diferentes, pero que andan en un muy, muy buen nivel. Don René.
7: Sí, no, claro. Creo que ese es el orden de los mediocampistas de Coquimbo. Y sumarle como último ya a Matías Cepeda, que hoy estuvo en el terreno de juego, así que yo creo que más o menos ese es el orden, si no me equivoco.
8: Sí, es verdad. Se me quedaba Cepeda, que también entró muy bien. Aquí justamente Jocami dice, y ojo que entró Cepeda muy bien, es verdad. Nano Collado dice, no hay que reprocharle nada a este equipo, se jugó en un equipo B y hay que seguir luchando en todos los frentes. Es verdad, recuerde 973758529. Joana Molina, escuchamos auditores de Solo Deportes.
9: Don Jaime, buenas tardes. Estoy
8: hola.
9: Estoy aquí de analizar el partido. Coquimbo estaba jugando súper bien, súper con bien. Coquimbo tenía para haberse ganado sus 4-2, 4-1. Pero son errores que son graves. Pero el empate igual no es malo, pero la idea tiene que haber estado en la misma tabla, el mismo puntaje con el Colo. Así que, nada, buen partido igual también. Igual se le entiende los jugadores que vienen de unas largos partidos y aún le quedan mucho más, pero hay jugadores para sacar todos esos partidos adelante. Así que aguante Coquimbo y decirle a todas las madres coquimbanas, a mi madre, coquimbana, a mis tías, a mis primas, todas esas madres que hoy en día lo estamos festejando porque también soy madre. Así que aguante Coquimbo.
8: Gracias, Joana. Recuerde al 973758529. Bien, parte baja nuevamente, así es que hay movimiento, si no lo hacemos para programa de estudios, solamente conferencia de prensa y todo aquello, sí. René Núñez Romo.
7: Sí, no, nada todavía, me la dijo, sí, un par de movimiento en la puerta del vestuario, de Coquimbo. Micho, ¿cuánto rato? Me dice que sí, que aquí vendría el técnico Jaime García o Caputo, uno de los dos debería venir, así que vamos a mezclar en este momento. Víctor Rojas se dirige hacia el vestuario de Coquimbo, así que decimos funciones, ¿qué hacemos?
8: Esperamos entonces un par de minutos, si es que efectivamente es así, si no se demoran tanto. Lo esperamos, si no, lo hacemos para programas de estudio en la conferencia de prensa. Vamos a tener mucho tiempo en la semana para hablar de esto, de lo que pasó ayer en la portada, lamentablemente sin nuestra transmisión y con los sabores que aún deja la Copa Libertadores de América, que se sigue jugando para Coquimbo Unido. Viene el fin de semana, tiene una parrilla compleja Coquimbo Unido, Colo Colo, el Audax y el Tolima, así, bien seguidito. Seguimos, recuerde, participe con nosotros al 973-758529, 973-758529. última parte de Solo Deportes en la radio Monte Carlo. Jaime, buenas tardes, gracias por la transmisión. Nosotros celebrando a nuestras madres, pero siempre atento a lo que pasa con Coquimbo Unido y la transmisión de Solo Deportes. Muchas gracias por estar ahí. A usted, querido Rodrigo, al 973-758529. Último minuto, nos vamos a la parte baja. ¿Salieron los técnicos? ¿Salió el primer técnico? ¿O lo dejamos hasta acá? Don René.
7: A ver, ¿sí, a ver, sí?
8: Sí.
7: No, de momento no vemos nadie ya a la distancia, así que parece que me dije hasta aquí nomás la transmisión.
8: Bueno, René, felicitaciones, gran trabajo, como siempre el suyo, a regalonear a las madres que le rodean su vida. Nos encontramos mañana, si Dios quiere.
7: Así es, gracias por la sintonía y nos escuchamos el día de mañana.
8: Que le vaya bien.
7: Gracias.
8: René Núñez Romo, última parte ya de Solo Deportes en Monte Carlo. Recuerden, mañana a partir de las 20 y hasta las 22, como es habitual, nos acompañamos mutuamente. Que les vaya bien. Empató Coquimbo, Copa de la Liga, quedó segundo. El Colos puntero con 10, Coquimbo segundo con 8. Próxima fecha, se dirime quién podría ser el futuro representante de este grupo. Coquimbo podría ser 11, el Colo podría arrancarse y hacer inalcanzable. Para Colo Colo es una final, si le gana Coquimbo Unido. No lo alcanzaría nadie. Que les vaya bien. Vamos a ver qué tiene que decirle Coquimbo Unido al Colo Colo de Chile. Buenas tardes, feliz día de las madres, a las que nos rodean, a las que partieron. Gracias por todo. Nos faltarán 5 eternidades para agradecerte.

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se pasaron, muchas gracias. Muchísimas gracias, buenas noches.

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